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es viernes, el cuerpo lo sabe, el espíritu también, sí. El trabajo también lo sabe, sí. Por fin es viernes. Se va la semana. ¡Ah! Vamos a poder estar con otra energía hoy día. Van a poder salir a pachanguear esta noche, los que quieran. Hay gente que va a aprovechar y este fin de semana pues va a hacer muchas cositas. Ay, se viene el pinche día del peatón, sí. Ni modo. A mí no me gusta el día del peatón. No sé con qué base científica lo están llevando adelante. No sé cuánta diferencia puede hacer un día sin automóviles. Pero bueno, es idea mía. Es... ay, son ideas mías, amores. Yo sé que alguna diferencia debe haber, pues, ¿no? Pero no sé cuán significativa sea, sí. A mí me quitas la libertad y ya, pues, ¿no? Ya reniego. Sí. Libertad de poder salir, de poder sacar tu auto, ir a comer algo rico en fin de semana, mover la economía que tanto nos necesitamos, por lo menos aquí en La Paz. En fin, del fin, sí. Tengo mis ideas al respecto, no comparto el día del peatón, pero bueno, ¿qué se le hace? ¿Cómo están? ¿Bien? ¿Han chisido riquito? ¿Qué se han soñado? A ver, cuenten. Espero hayan tenido sueños bonitos, positivos y que este día sea maravilloso, este viernes 4 de septiembre del 2026. Un día más que especial porque es el cumpleaños de mi hermano querido, mi hermano Rogelio Delfín, a quien le mando todo mi amor, todo mi cariño, todo mi agradecimiento. Ay, mi flaco querido. Y es cumpleaños de mi querido Rogelio. Sí, él ha sido parte de muchos equipos de fútbol, ha sido futbolista profesional. Ha jugado en Litoral, ha jugado en Always Ready, ha jugado en The Strongest. Hasta ahora le deben plata en The Strongest. Sí. Si él no reclama, yo voy a reclamar. Así son los tigres, malos pagadores, ¿no ve? Sí, ha jugado en la selección boliviana, en Chaco Petrolero. Mi flaco querido. Te mando un abrazo, mi flaquito. Te amo mucho. Un abrazo a mi Rogelio, a mi querido flaquito. Bueno, 7:09. Vamos a arrancar hoy, como siempre, con nuestros remixes. Sí, nuestros bellos remixes. Hoy es viernes, no puede ser la diferencia. Hoy tenemos enganchaditos también. Oh, yo sé que ya la han identificado. Amores, buenos días. Arranca el tren de las 7. Soy Zoraita Delfín hasta las 9:00 a.m. Me quedo con ustedes en este viernes. Bienvenidos.

0: Imagination. Just an Illusion. Qué buena manera de comenzar en este viernes. Amores, ¿qué nos van a pedir hoy día?
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0: Hola, hola, chofera maquinista del Tren Bala. Hoy escuchemos a las Ketchup y a su Acerejé. Saludos a todos los pasajeros y tengan un maravilloso fin de semana. Les desea el Cauquitas Viajero. Querido Cauquitas, buenísima la canción que acabas de pedir. Súper, súper, súper. Muy buenos días, querida Soraya. Que papá Dios bendiga este nuevo día. La acompañe siempre. Si se pudiera pedir Oops, I Did It Again de Britney Spears para mi flaca, dice. Me llena de orgullo verte dando tus primeros pasos en esta nueva etapa de tu vida con esfuerzo, sacrificio y mucha ilusión. Que papá Dios te bendiga cada uno de tus pasos y te ayude a alcanzar todo lo que sueñas. Te amo con toda mi alma y estoy inmensamente orgullosa de ti. Gracias, Soraya, por el espacio. Muchas bendiciones. Cuídense mucho y que tenga un excelente fin de semana. La chica gótica nos escribe. Gracias, chica gótica. Una, dos, ¿dónde estoy? Mayapaya, Kimsa. Eso es. Buen día, Nanay. Sí, viernes de enganchaditos, por favor, desaire toda la noche. Saludos al Erlancho. Se te quiere un montón. Vamos, tú puedes. Libérate, dice. Gracias, la Jime. Muy bien, Jime. Que se libere el Erlancho. Buenas, buenas, mi hermosa chofera maquinista Chuchu. Hoy viernes de soltero, dice, podríamos escuchar de Los Ilegales Fiesta Caliente. Si no la tienes en programación, entonces que sea de Michael Jackson, Leave Me Alone. Tengan un excelente fin de semana. Atentamente, Ronald desde Cochabamba. Postdata, feliz cumpleaños a Cintia. ¡Cintia, feliz cumpleaños! Todo lo mejor, querida Cintia. Buenos días, querida Soraya, que tu día sea luminoso. Siento el aire dibujando tu voz en mi oído como un viejo adiós. Late el cielo sobre el boulevard y tu nombre vuelve a resonar. Eco en el firmamento, susurro lento, vuela tu recuerdo sobre el viento. Gira mi pensamiento en movimiento. Veo huellas que se pierden en el mar. Tu silueta se deshace en cristal y mi pulso busca un portal. Sí, podemos escuchar el tema de Coldplay, Him for the Weekend. Gracias, Ivette nos escribe. Gracias, querida Ivette. Tenemos al Alvarex. Chiste sex con el Alvarex. Me salió en Versex sin hacer esfuerzex. Vamos.
2: ¿Sabes qué? Vos eres como una canción en inglés. ¿Yo? O sea, ¿por qué? Porque me gustas, pero no te entiendo.
0: Buen día de Dios. Ya es viernes por fin. Buen día, Chuquito y Temita. Green. Tinted Dixie's Mind de Mr. Big. Tremenda banda, dice Enganchadits. Pues, Juta, dice viernes. Cariños a todos. Besits, mamierre. Su broster Alvarex. Alvarex, voy a ver si la tengo en programation. Creo que no. Pero a ver, voy a revisar.
2: Consejo: jamás utilices el GPS para ir al cementerio. Es horrible, hermano. Llegar a él que te diga, usted ha llegado a su destino.
0: ¡Qué buena! Rían, bailen, la vida es corta, así que aprovechen, dice el Alvarex. Muy bien, Alvarex, gracias, papirri. Muy buenos días, estimada Nanay. Por fin es viernes, inicio de un nuevo fin, de que sea pleno de alegría, sorpresas y felicidad para ti y también para todos los viernesinos del Tren Maravilla. Y hoy podemos escuchar a Rio, Shine On. Uy, qué buena canción, gracias mil y abrazos, sean felices. Atentamente, el Nando. Se puede ser feliz, incluso más feliz que lo que los libros dicen. Solo hay que saber cuál piedra levantar y cuáles nunca más mover. ¡Qué bonito! ¡Me encantó! ¡Amé! ¡Qué lindo! Buen día, mi Zoraita, jefecita, mi nanay. Por fin es viernes y el cuerpo lo sabe. Gracias por alegrar nuestras mañanas con tus alegrías, tus consejos, tus keikeadas. Dios te bendiga, eres única. Dice, por favor, escuchemos hoy viernes de remixes y buenos enganchados a los enanitos verdes, guitarras blancas, dedicado a los pasajeros del tren Chuchú. A mi hija Laura, decirle que la amo. A los pacientes de oncohematología, atentamente, Martita del Hospital de Clínicas. Gracias, Martita querida. Buenos días, Soraya, que todos tengamos un día bendecido. Saludos a ti, a los pasajeros del tren. Si podemos escuchar a Toto, Rosana, y a esperar los enganchaditos de viernes. Atentamente, la Mari, un apapacho. Gracias, querida Mari. Buen día, Soraita, hermosa maquinista. Ya llegó viernes. Muchos abrazotes, mi bella. Si se lleva el sol por dentro, no importa el clima de afuera. Hoy será un gran día, muchas bendiciones. Por favor, si podemos escuchar a Rata Blanca, Mujer Amante. Acá tu ochentera Frida McDonald, con todas las vibras positivas, les manda abrazos, millones, dice uno especial a mi gran amor Fabián. Lindo día para toditos los pasajeros del tren. Gracias totales. Muy bien, muy bien. Tenemos más mensajitos. A ver, sticker. Buen día, estimada Soraya, un saludo al programa más bonito de nuestro país, que tienen pero muy buenos temas. Dice, quiero pedirte un gran favor extraordinario. De fondo, por lo menos, me lo podrías poner este tema, son las mañanitas para mi hijo Farid Mariano, que hoy cumple 14 años. Mi amado hijo, desearle éxitos y Dios siempre lo cuide y lo bendiga con salud, dinero y amor. Mandar saludos a todos los oyentes. Gracias a ti, atentamente, Candy Crash. ¡Qué lindo! Le mandamos un abrazo al Farid. Farid Mariano, feliz cumpleaños, todo lo mejor. Tu mami dice happy birthday, feliz cumpleaños, querido hijo. Siempre has sido un hijo ejemplar, eres un orgullo para nosotros. Que Dios te bendiga y guíe en cada uno de tus proyectos. ¡Qué bonito, qué bonito! Feliz cumpleaños Buongiorno, cara Soraya, soy Angie, te escribimos desde Italia. Dice, quiero saludar a mi pequeña Nicoleta, que este jueves inicia el colegio aquí en Italia. Decirle que me siento orgullosa de ella, la amo, y ella y sus hermanitos son el motor para seguir cada día adelante. Extrañamos Bolivia, pero escucharte nos hace sentir en casa. Dice, gracias Soraya por tu buena energía y levantarnos el ánimo. Un saludo a todos los radioescuchas, que sea una bellísima giornata. Dice, ¡eso! Un abrazo grande, grande, grande, Angie, a toda la familia. Qué lindo que nos escuchen desde la bella Italia. Soraita, buen día de Dios, por fin es viernes y el cuerpo lo sabe. ¡Vivan nuestros enganchaditos! Escuchemos a Village People con su Can't Stop the Music. Felicidades a Cintia del tren, saludos a la family Forever y a nuestro tren musical. Besos a Mike, que nos vaya muy bien en todo. Saludos, Tania. Mil felicidades a tu hermano, Soraita, que disfrute de su día. Muchísimas gracias, Tanita. Voy a ser presente. A ver, dice, buen día, si hoy se puede escuchar a los Beatles, help, besos y abrazos, Lifa, Lifita querida. Buenos días, querida Nanaisita, hoy escribo después de un tiempito, quiero agradecer a Dios por todo lo bueno que nos pasa. Deseo saludar a mi hermoso angelito que tenemos en casa. Un día como hoy, hace 19 años, vino a nuestro hogar por azares del destino. Él está con nosotros y es mi pequeño bebé, la luz de la casa. Desearle que siempre esté sanito. Solo las personas que tenemos un angelito así entenderán que es triste a veces, pero solo verlo nos da ánimos a mi esposo y a mí para seguir adelante. A él le gusta la música, el tema de Nirvana, el hombre que dio la vuelta al mundo. Creo que es, dice, muchas gracias. Caterín nos escribe, felicidades, felicidades, felices 19. Y de parte de sus hermanos Aarón, Brandon y su papá Ramiro, mi pequeño se llama también Ramirito, un rayito. Un abrazo a Ramirito, tenemos hartos cumpleañeros hoy día, qué lindo. Buen día, queridísima chofera maquinista, y si arrancamos nomás con los enganchaditos, dice. Un fuerte abrazo a todos los pasajeros, feliz fin de semana. Métele un temita de Kiss, porfa, Master, dice. Buen día, maquinista, arranquemos el día con el temita de Papa D, The Journey. Gracias, éxitos y saludos. Machi nos escribe, gracias, Machi. Hola, buenos días, saludos, Soraya. Por favor, escuchemos de Michael Jackson, Billie Jean. Gracias, saludos para el pequeño Rafael Soria y muchos, dice. ¡Qué lindo! ¡Qué manera de haber cumpleañeros hoy día! ¡Qué lindo! Felicidades a todos y cada uno de ustedes. La 3 desplaza donde estoy. Ah, ya. Ok. Lifita. He ido a comprarme el otro día chicha morada. Bien. encerrado. Nunca puedo encontrar una macana, una macana. Bueno, que se vaya la primerita, amores. Suena la primerita en el tren musical, en el tren mañanero. Vamos a hacer los pasitos. Vamos a comenzar con el pie derecho. Comenzamos con la SketchUp. Hacer eje. Veje.

Britney Spears. Oops, I did it again. 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Son las 7 de la mañana con 28 minutos. Tenemos sol pleno en la ciudad de La Paz. Espero que sea un día maravilloso para todos. Un día positivo.

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0: Arrancamos el enlace informativo matinal a través de La Paz Media en los 96.7. Lo más sobresaliente ocurrido en Bolivia y en el mundo, a continuación. El dólar oficial para este viernes llega a 12 bolivianos con 45 centavos, la cotización más alta desde que se implementó el régimen flexible. El Banco Central de Bolivia emitió la cotización del dólar para hoy, 4 de septiembre, y es de 12 bolivianos con 45 centavos, que representa la cifra más alta desde que se implementó el régimen flexible. Con relación al precio vigente este jueves, hay una variación de 13 centavos. Con este nuevo incremento se mantiene un alza consecutiva de más de una semana. Desde el 29 de junio, el Banco Central actualiza cada día hábil el precio del dólar, aplicando un método flexible en base al promedio ponderado de las operaciones cambiarias de compra realizadas por los bancos múltiples, por bancos PYME y el banco público con sus clientes. Esta cotización registra un alza desde finales de agosto a la fecha, con lo que se superó una semana con esta tendencia. Así que hoy, el dólar se cotiza en 12 bolivianos con 45 centavos. El pollo subió 25%, ¿sí? Y el dólar también está amenazando con encarecer más la mesa de los hogares bolivianos. El pollo volvió a subir y el golpe llegó directamente al bolsillo. En agosto su precio aumentó 25.16% en solo un mes. Para una familia que lo compra varias veces a la semana, el dato significa llevar menos carne, reducir porciones o destinar más dinero a la misma comida. El incremento fue tan fuerte que por sí solo explicó casi la mitad de la inflación mensual. El índice de precios al consumidor, el IPC, subió 1,10% en agosto, después de caer 2,79% en julio. La inflación acumulada en los primeros 8 meses llegó al 3,01% y la registrada durante los últimos 12 meses se situó en el 5,02% según el Instituto Nacional de Estadística. El pollo no fue el único producto que se encareció. Los quesos aumentaron 3,95%, el aceite 2,95%, la manzana 2,10%, la papa 1,84%, la leche pasteurizada 1,29%. Comer fuera de casa también costó más. El pollo al espiedo o a la brasa subió 3,04%, el plato extra 1,68% y el almuerzo ha subido 0,62%. La presión alcanzó otros gastos. Los celulares aumentaron 9,01%, los refrigeradores 6,17%, las cocinas de gas 5,54%, las computadoras portátiles 5,52%, la pasta dental también subió 4,32%, bajaron el transporte interdepartamental en flota, el tomate, la arveja, los huevos y la carne de res, pero el salto del pollo inclinó el resultado general hacia arriba. Este viernes se realiza el Foro Económico 2026 en Caínco. Se anuncia la presencia del presidente Rodrigo Paz. Este viernes se realiza el Foro Económico 2026 Reconstruir sin ensayar en la Cámara de Industria, Comercio, Servicios y Turismo de Santa Cruz, la Caínco, y se anunció que estará presente el presidente Rodrigo Paz y el ministro de Economía, Cristian Morales. La inauguración del evento está prevista para las 9 de la mañana con palabras del presidente de Caínco, Jean-Pierre Antelo. Santa Cruz queda con todas sus vías expeditas tras levantarse el bloqueo en Yapacaní. Pasadas las 21 horas de este jueves, los bloqueadores de Yapacaní dejaron la medida de presión en la ruta que une Santa Cruz con Cochabamba. La carretera quedó con promontorios de tierra, por lo que los conductores limpian la vía para seguir con sus viajes. Esta jornada, bueno, la jornada de ayer, El ministro de Defensa, Ernesto Justiniano, sostuvo una reunión con los dirigentes del sector que reclamaban por la situación del diésel. Tras varias horas de deliberación, se logró un consenso con el sector. Sin embargo, un grupo de bloqueadores se opuso al acuerdo y pretendían mantener la medida de presión en la ruta. ¿Qué dice el acuerdo firmado entre el ministro de Defensa y los interculturales? Cerca de las 21 horas con 30 minutos de ayer, los interculturales de Yapacaní decidieron levantar el bloqueo. Y si bien se conoció el acuerdo entre dirigentes y el ministro Justiniano, se firmó cerca de las 8 de la noche. Las personas que mantenían el bloqueo rechazaron en un principio el documento. Sin embargo, finalmente decidieron retirarse a sus casas levantando la medida de presión. El documento está abocado al tema principal del acuerdo, es decir, el abastecimiento de combustible. El gobierno y la petrolera estatal se comprometieron a abastecer a Yapacaní con 450 mil litros semanales de diésel. El presidente Paz, no estamos lejos de que quieran generar otro sismo político estructural en la democracia y en la Constitución, dijo. El presidente de Bolivia, Rodrigo Paz, señaló este jueves que el país enfrenta el riesgo de un sismo político estructural que podría poner en peligro la democracia y el proceso constitucional, tras afirmar que durante este año ya se intentó generar un golpe. Este año han intentado darle un golpe a Bolivia y no estamos lejos de que quieran generar otro sismo político estructural en la democracia y en nuestra Constitución, hacer peligrar este proceso, dijo el presidente Paz. El mandatario afirmó que Bolivia debe ordenar su institucionalidad, establecer leyes claras y avanzar en una reforma constitucional que impulse el proceso autonómico con una visión para convertir un país federal. Libre dice que no condicionará el acuerdo con el gobierno sobre reformas a la Constitución, pero exige un plan estratégico. Desde la bancada de Libre en el Legislativo señalaron que no podrán condiciones al gobierno para entablar un eventual encuentro, luego de que el presidente propusiera un acuerdo político para impulsar y ejecutar reformas en la Constitución Política del Estado. Nosotros no ponemos ningún tipo de condición al gobierno, solamente le pedimos que ponga las cosas en serio, que presente un plan estratégico y que sea de cara al pueblo boliviano, afirmó el diputado de Libre, Rodrigo Antonio. Y el Legislativo recibe del Ejecutivo el proyecto de ley del préstamo con el Fondo Monetario Internacional. La Asamblea Legislativa recibió ayer el órgano ejecutivo el proyecto de ley que sustenta el préstamo con el Fondo Monetario Internacional. La norma ingresó formalmente y fue remitida a la Comisión de Planificación de la Cámara de Diputados. En julio, el gobierno y el FMI alcanzaron un acuerdo técnico sobre un programa financiero de 36 meses para reactivar la economía boliviana. Senadores y diputados acuerdan impulso a la reforma parcial de la Constitución Política del Estado. Senadores y diputados acordaron ayer impulsar de manera conjunta el proceso de reforma parcial de la Constitución en tres fases que incluyen el referéndum constitucional imprescindible. El anuncio fue realizado durante una conferencia de prensa en la que participaron el presidente de la Cámara de Senadores, Diego Ávila, los senadores José Roca, Paola López y María Alcón y los diputados Carlos Alarcón y Alejandro Reyes. Y los diputados de la Alianza Libre han presentado un proyecto de resolución cameral para preseleccionar al presidente de YPFB. Después de que se elabore la terna para la elección del presidente ejecutivo de YPFB, los asambleístas pretenden que se elija a los presidentes del Banco Central de Bolivia, la Aduana Nacional o el Servicio de Impuestos y otras instituciones que tienen autoridades interinas que no cumplen los requisitos. Y detectan despachos irregulares de combustible en YPFB. Alrededor de 600 usuarios irregulares que no formaban parte de YPFB que tenían acceso a los sistemas de la estatal para realizar nominaciones de combustibles, informó el ministro de Hidrocarburos y Energías, Marcelo Blanco. Se hallaron 600 usuarios que no eran parte de yacimientos. Estas nominaciones a las que se refiere el ministro sirven para planificar la distribución exacta de combustibles desde las refinerías o plantas hasta los puntos de venta, indica la página web de la ANH. La autoridad gubernamental anunció el cambio del gerente comercial de YPFB y la activación de acciones legales para establecer responsabilidades por estas irregularidades. El ministro también cuestionó que continúen las filas en estaciones de servicio, pese a que, según informó, YPFB está importando más del 100% del requerimiento de combustible del mercado interno. Blanco informó que se identificaron casos en los que las cisternas desaparecían durante el traslado e incluso se habían alterado el sistema GPS para desviar los carburantes. Y tras promulgar el decreto supremo 5699, el gobierno toma el control de la ANH. El ministro de Hidrocarburos, Marcelo Blanco, llegaron la mañana de este jueves junto a Óscar Justiniano a las oficinas de la ANH para la intervención extraordinaria establecida por el decreto supremo 5699. Lograr que la ANH trabaje en lo que tiene que trabajar, dijo Blanco al momento de entrar a las oficinas de la estatal. Y la ANH ha fijado un nuevo precio referencial del diésel importado, baja a 16 bolivianos con 5 centavos. El precio referencial del diésel importado al que acceden los grandes consumidores bajó de 18 bolivianos a 16.50 por litro, de acuerdo con la información publicada por la Agencia Nacional de Hidrocarburos en su página web. Y los transportistas del Norte Integrado de Santa Cruz anuncian bloqueos desde el lunes. El Transporte del Norte Integrado de Santa Cruz anunció bloqueos a partir del lunes tras la ausencia del ministro de Obras Públicas, Mauricio Zamora, en una reunión convocada por el sector que buscaba abordar la escasez de combustible dentro de un pliego petitorio. ¡Ay, señor! Son las 7 de la mañana con 48 minutos.
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0: La Paz impulsa el mes del turismo con más de 24 actividades para reactivar la economía regional. La Gobernación de La Paz dio inicio

0: inestabilidad institucional en Bolivia genera un escenario propicio para la expansión del crimen organizado con alcance regional, a tiempo de recomendar un equilibrio urgente entre el derecho de la protesta pacífica y el resguardo de los servicios esenciales y la infraestructura crítica del Estado. Son las 7 de la mañana con 50 minutos.
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0: Un hombre ha muerto acribillado cerca del Urubó. Pasadas las 20 horas de este jueves, se reportó que un hombre murió acribillado cerca del Urubó en el municipio cruceño de Porongo, de acuerdo a imágenes a las que tuvo acceso Unitel. El hombre fue atacado cuando estaba en su vehículo. El ataque se produjo cerca de una zona conocida como el Paseo Villa Bonita, a poco más de 3 kilómetros partiendo desde el río sobre una de las vías. Un vecino que sostuvo un contacto con este medio de comunicación manifestó que cerca de las 20 horas se escuchó una discusión fuerte. Tras unos minutos decidieron salir para ver qué estaba pasando y fue entonces que escucharon unos disparos. Señalan que vieron a un vehículo alejarse del lugar, sin embargo, no pueden determinar si se trataba de un atacante o una mayor cantidad de personas. De manera preliminar, los vecinos dijeron desconocer si la víctima se trataba de alguien del lugar. Hasta las 21:30 también la policía ni la fiscalía brindó un reporte del crimen. El acribillado en el Urubó llevaba 6.000 bolivianos adheridos al cuerpo y tenía antecedentes por narcotráfico. El comandante departamental de la Policía de Santa Cruz, David Gómez, brindó el informe de las investigaciones sobre el hombre que murió acribillado la noche de este jueves en la zona del Urubó. De manera preliminar, se ha encontrado un poco más de 6.000 bolivianos entre sus pertenencias, adheridos a su cuerpo, indicó el jefe policial y añadió que el hombre tiene antecedentes por narcotráfico y también por violencia. Y el presunto sicario afirma que se va a entregar y va a presentar pruebas sobre el caso Vélez. Aldo Peña Silva, el presunto autor del atraco armado contra Nadia Vélez, anunció que está agilizando su entrega ante las autoridades y aseguró que cuenta con información y pruebas que podrían contribuir a la investigación. Asimismo, ratificó que existen personas que habrían planificado y financiado el hecho. Aseguró que entregará información sobre quienes presuntamente participaron en lo que ocurrió con Nadia Vélez. 7 de la mañana con 53 minutos.
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Rescatan a dos trabajadores del túnel de central hidroeléctrica 9 días después de inundaciones en Nepal. Los rescatistas en Nepal extrajeron con vida hoy viernes a dos trabajadores de un túnel bioeléctrico, lo que aumentó las esperanzas de llegar a decenas de operarios más que se cree están atrapados 9 días después de una de las más letales inundaciones que arrasaron pueblos y sumergieran la región del Himalaya en lodo y escombros. Vance dice que la lucha contra Irán no es una guerra, mientras Trump lidia con un conflicto. El vicepresidente J.D. Vance rechazó el jueves el uso de la palabra guerra para describir los combates de Estados Unidos con Irán y evitó pronosticar si el conflicto que dura ya 6 meses terminará antes de las elecciones legislativas de mitad de mandato en noviembre. Ataques rusos matan al menos 3 personas en Ucrania. Se esperan conversaciones con Estados Unidos sobre la guerra. Al menos 3 personas fallecieron en Ucrania debido a ataques nocturnos rusos, reportaron las autoridades locales hoy viernes, después de que el presidente Volodymyr Zelensky dijera que se espera que enviados de Estados Unidos visiten Kiev en los próximos días como parte de los renovados esfuerzos diplomáticos para poner fin a la guerra.

0: 5 minutos.
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10: Señoras y señores, arrancan los enganchaditos de viernes hoy, sí, y tenemos un DJ invitado que es fenomenal, es maravilloso, buenísimo, súper bueno, sí. Ya lo hemos tenido en varias ocasiones aquí en los enganchaditos de viernes y hoy no puede ser la excepción porque este caballero es un capísimo. Yo sé que les gusta mucho cómo engancha este señor. Ya, ¿qué pasa pues, Sorashita? A ver, ahora sí, vamos que se puede.
11: DJ Alejandro Barrera.
10: Sí, Alejandro Barrera. Nuevamente con nosotros. en los enganchaditos de viernes a nainainear. Es viernes, tenemos solcito en La Paz. Arriba, mis amores.

los buenos días empiezan con gente como tú. Feliz viernes, dice, un saludo de Mr. Limpio. Lindo caminar en este fin de semana, dice. Gracias, Mr. Limpio, por esos deseos tan bonitos. Los enganchaditos de viernes.

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1: Soraya, buen día. Por fin es viernes. El cuerpo lo sabe. A mover el todo el cuerpo. Muy buenos enganchados. Muy buenos enganchados. Buenos clásicos. Saludos a todos. Pásenla un buen fin de semana y a caminar se dijo el domingo.
0: Muy bien, eso. Fiesta forever. ¡Ay! Come on and sing along. We're going to party. Crumble. Fiesta forever. ¡Yupi! Come on and los enganchados de viernes dice. Que sea hasta el mediodía, pues, dice. Si no, me voy a sacar sangre y me voy a crucificar. Ronald desde Cochabamba. Ay, Ronald.

Por fin es viernes y aquí en la fila del teleférico moviendo el bote con los enganchaditos, dice, adiós, guapa. Adiós, óxido ferroso. ¿Óxido ferroso? Sí, feo. ¡Qué mala! Cinco hombres en los que puedes confiar. Johnny Walker, Jack Daniels, James Buchanan, José Cuervo y Don Julio. Dice, muy bien, qué buena.

se viene la fiesta de la radio, Dios mediante, en octubre. Ojalá que todo esté bien en el país, sí, y podamos hacer nuestra fiestita. Los mejores éxitos, uno tras otro.

Mensajito de voz. ¿Ah? ¿Qué nos han mandado? Oli Zoraita, sí, dice a disfrutar de los enganchaditos. Saludos a mi compadre Javier Camacho, ha sido oyente de la radio. Sí, dice, ahora en el Pumita hay que contagiar la alegría, la Jime. Cuídate, voten del Pumita, Jime. No creo. Haz que todo el mundo baile más bien allá adentro.

0: recuerdos. Ay, Dios mío. Mensajito de voz.
1: Payita, buenos días, excelente los enganchados. Espero que puedas mandar el link al grupo del tren. Mandar saludos a todos, la verdad, en especial a mi grupo Magios, Johnny, Eddie, Milton, Max, a todos, la verdad, a mi hermosa familia, uno especial a vos. Y empecemos bien este lindo fin de semana. Atentamente, Huevito.
0: Ese huevito, que se mueva ese huevito, que mueva sus claritas, sus yemitas. Día más bonito, con tu música y tu alegría de vivir. Buen día, Soraya. Atentamente, Rick. ¡Hola, Rick!

todo el mundo. Todos quieren dominar el mundo, ¿sí? Tal cual dice esta canción. Súper enganchados, querida Soraya. Dale, Tanita. A moverse, Tanita.

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1: Buen día, hermana, buen día. Al fin es cuerpo y el viernes lo sabe. ¡Aleluya! ¡Feliz Día de las Madres!
0: ¡Feliz Día de las Madres! ¡Amé! ¡Amé! ¡Qué bueno! ¡Qué bueno! Quiero escucharlo de nuevo, por favor, de nuevo.
1: Buen día, hermana, buen día. Al fin es cuerpo y el viernes lo sabe. ¡Aleluya! ¡Feliz Día de las Madres!
0: ¡Aleluya todavía! ¡Ay, Luisito! ¡Gracias, Luisito!

Anita, que tengas un excelente día. ¡Qué lindo! Llegó Los Enganchados. Saludos a todos. Atentamente, la Paula. ¡Paulita! ¿Qué estabas haciendo ayer? ¡Ay, qué rico!

0: querido Mayo.
1: ¡Toraya, qué buenos enganchados! Estamos recontra alucinando.
0: ¡Eso!
1: Recuerda mis fiestas de colegio.
0: ¿No ves? Sí. Es lo primero también que ha venido a mi cabeza, te cuento. Sí, lo primero. Sí, los compañeros del cole, todos juntos ya. Mi Soraita querida, buenos días, de Dios te bendiga. Dice, gracias por los enganchaditos y gracias por alegrarnos el día. Te queremos mucho. Maffer y Vale, un abrazo.

ese pasito con los pompones. ¡Wow!

Valesca. Nos ha mandado un video bailando con sus pompones, su perrito. Valesquita, te queremos mucho, mamita. Yeah.

0: ahí, vamos.
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0: Tenemos Abuelo Toto.
2: Chunco Paloma, calientes en lanzaritos. Es Alejandro Sejía, es un capísimo. No es la primera vez que nos hace bailar.
0: Sí.
2: Así que, a mover el poncho late. Saludos a mis huevos que deben estar bailando en la casa. Osito, Mico, saludos para ustedes, huevitas. El Abuelo Toto, desde La Paz.
0: Ese Abuelo Toto. Yo el otro día hecho el pasito del caminante de la luna en la calle. Es que había pisado popó, dice. ¡Ay, Abuelo Toto! ¡Tenemos más!
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0: Si no, la fiesta de Todos Santos nos vendría mejor, dice, porque aquí en el tren, todos santos. La empresa de los juegos no anda bien, estamos buscando con mi hermano otra opción. Con razón, de los jugos, dice, de los jugos. Sí, pues. Pucha, ha ido todo cerrado, Lifita. Haz delivery a domicilio, por favor. Quieren gobernar Bolivia hasta el Cerimedo, dice. No, dice bendiciones.

mover todo el cuerpo, mis amores. ¡Vamos! ¡Vamos, vamos! Los clásicos de los ochentas presentes hoy día. Nanay.

corazón y un saludo para Génesis. Mañana cumple 12 años. La amamos mucho y le deseamos todo lo mejor. ¡Qué lindo! Mañana es cumpleaños de la Génesis. Que Dios siempre la bendiga. ¡Feliz cumple anticipado! Y dice... Soraita hermosa, gracias por esos tremendos enganchaditos que llenan el alma. Feliz fin de semana para ti y para toda la gran familia del tren. Atentamente, Claudia Medinaceli. Claudita, dale, Claudita, movete, baila.

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1: Buen día, mi maquinista, mi amiga Sorayita, te habla Narda, y que tengas un buen fin de semana y que todo te vaya bien esta semana. Te deseo lo mejor y que sigas con esa alegría que Dios te da. Y bueno, eso, todo eso te quería decir. Y ¿qué se llama? Bueno, Sorayita, que Dios te bendiga. Y nos vemos para la próxima. Te seguiré diciendo todo lo que siento. Y que todo nos vaya bien, a ti también. Nos vemos, Sorayita, de tu amiga y oyente Narda.
0: Gracias, Nardita. Un abrazo a nuestra oyente Narda. Muy bien. Seguimos subiendo.

Ahora ya te rajaste con los enganchados. Amo los 80s y 90s. Felicitar a todos los cumpleañeros en su programa y también a su hermano Rogelio, que papá Dios lo bendiga. Y aunque me funen, para mí no debería llamarse viernes de solteros, sino viernes de choleros. Porque muchos salen diciendo que son solteros, dice, teniendo su pareja. Uy, sí, no saben a cuántos conozco. Si mi boca hablara, ¡ay! ¿Cuántos divorcios provocaría? Digo nomás, sí, verdad. Los nacidos también, y no solamente son ellos, por si acaso, sí, conozco a muchas también que son así, sí. No es cuestión de género, sí. Conozco a muchas bandidas por ahí, sí. Que te dicen que están durmiendo en su casa y están pues haciendo quién sabe qué, sí.

Los nacidos en septiembre son sabios y humildes. Les encanta viajar y ayudar a otros. Divertidos, leales, guapos y con mucho estilo. Dice, aquí humildemente, esperando mi cumpleaños este domingo. ¡Qué lindo! Es el cumpleaños del Vini este domingo, ¿sí? ¿O no? Hablo del Germán. Germán, ¿es tu cumple el domingo? ¡Qué lindo! Un abrazo, Germancito. Un abrazo, Germancito, anticipado. Ups, la diva Madonna, sí, arriba las manos. Este es un asalto, pero de abrazos. La Jime. Eso, Jime.

0: los Ghostbusters. Mensajito de voz.
1: Sorayita, qué bueno, es enganchado, estoy yendo a comprar. Soraya, Vitali.
2: Soraya.
1: ¿Cuál es el gancho?
2: Es el
1: Tomato. El Tomato, te manda saludos. Estamos bailando aquí los al ritmo de los INEXES, ¿sí? Un saludo a lo bueno, Toto, a tu linda persona igual. Un gran saludo, la bendición de Dios, y todos mandan el esqueleto hasta no poder meter el Grinch.
0: Muy bien, mi querido Grinch, al mini Grinch, al terremoto. 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Hola, Soraita, gracias por los enganchaditos. ¿Quién necesita día del peatón? Dice, queremos más enganchaditos. Betty Ciña nos escribe. Más pasitos prohibidos y... Ay, es que es tan... Tan... No voy a decir una mala palabra. Sí, el día del peatón, sí. Me calienta el día del peatón, sí. Anyway. ¡Vamos, amores! Deberíamos vivir bailando. Compañeros pasajeros adulados, queremos enganchados hasta el mediodía, dice. ¿Cuándo es cuándo? ¡Ahora es cuándo! Saludos a mi discípula rockera, la número uno, la Valesquita, dice postdata. Ya me estoy asando en mi jugo. Hace calor en la shachta, dice. ¡Ay, Ronalex! ¡Nanay! Mi querida Soraita, qué buena la música. Dani Sin, un abrazo. Gracias, Dani Sin. Ese gatito, muy bien. Hola, querida Soraya, gracias por los super enganchados. De viernes a full en el laburo, un gran abrazo. Wenceslao Mariscal, gracias, Wenceslao.

habrás borrado el mensaje, mamita. ¡Vamos, vamos, vamos! ¡Las palmas arriba! ¡Que suene! Esta canción me trae recuerdo a mis chachadas. Sí, pues, me chachaba también del cole. Deep in my heart, there's a fire, a burning heart. Qué recuerdo, che. Deep in my heart, there's desire for a star. La laguna de Achocalla, eso me trae recuerdo a esta canción. Sí. Uy. Con mis bellos amigos de colegio, sí. ¡Arriba! Hermosas, buenas vibras. Gracias a Dios, es viernes. Como siempre, de lujo, los enganchados. Me encanta recordar los buenos tiempos, la mejor música de los 80. Te envío muchos besitos gordos con cariño, Jackie. ¡Felicidades a todos los cumpleañeros! Dice la Jackie.

de lo bueno. ¡Arriba! ¡Qué buena! ¡Qué buena entrada! ¿Qué ganas de ser político de derecha para ganar dinero de manera ilegal? ¿Qué ganas de ser político de izquierda para ganar dinero también ilegal? Dice, una amiga decía, viernes de cornudo, donde el casado sale a hacer viernes de y el soltero entra a la casa, dice. Por eso es viernes de cornudo. ¡Oh! Llega su reemplazo. ¡Qué fuerte! Gracias, querida Soraya. Vibrando con los clásicos. Bendiciones para todos. ¡El Vini! ¡Hola, Vini! ¡Cantamos! Hola, Soraita, moviendo mi esqueleto. Están súper los enganchados de parte de la Mari. Gracias por alegrar, dice Mari.

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1: Soraya querida, buen día de Dios, buen día a todos los pasajeros de este maravilloso tren, aquí disfrutando de todo, de la mejor música que existe, nuestros queridos clásicos, 80s, 70s, 90s. Gracias, Soraya hermosa, por alegrar mis días, de verdad. Te quiero mucho, te admiro, ya lo sabes. Que tengas un maravilloso fin de semana. Atentamente, Angie de Los Torricos.
0: ¡Querida Angie! Angie a Los Torricos. Todo mi cariño siempre. Los quiero.

Mamá Sol se ha pasado. Mira, a ver, ¿cómo me va a mandar esos sándwiches tan ricos y ese cafecito? ¡Qué desgra es usted! ¡Qué desgra! Ayer me había mandado, mira, a ver, tan deli. Babeando yo aquí, sí. ¡Buen día! Muchas gracias por alegrarnos y ser nuestra estrella más linda, mover el mundo, dice. A su hermano muchas bendiciones y a todos los cumpleañeros, dice Mamá Sol. ¡Gracias, Mamá Sol! Bella dama, buongiorno. ¿Cómo te extraño a ti, a toda mi familia clasiquera? Tengan un bendecido viernes, buenísimos los clásicos. Un fuerte abrazo, bella dama, te escucho todos los días. Nos veremos en la fiesta de nuestra radio. Atentamente, tu fans Canelo Díaz. ¡Canelo! Mira de cuánto tiempo estás escribiendo, Canelo. No has marcado tarjeta, si eres, vas a ver. Pero nos encanta que nos escuchen todos los días. Gracias, Canelo, te mando un abrazo. ¡Canelo Díaz! ¡Canelo!

esa guitarra rockera a chasquearnos, amores. La vida es corta, hay que aprovechar cada minuto que tengamos en ser felices, en hacer bien a los demás, en ser positivos, en hacer lo correcto. Podemos, sí se puede, sí se puede. No como los que sabemos. ¡Vamos!

el Ronald alias Porkman dice va a cambiar de chapa a Tuyu Tuyu. Ay, abuelo Toto. Con un brazo arriba dice. Si estás en la calle, ¿qué te importa? A ver, todos en el Trufi moviendo la cabeza.

0: las cabinas del teleférico. Suave nomás, suave nomás. ¡Vamos, caserita! Tenemos mensaje de voz.
1: Hola, buen día, Sorayita. Ay, Sori, nos haces el día realmente con tu energía, con tu luz. Y justo estoy volviendo a grabar mi querido mensaje para ti, porque realmente deseo que el Señor guarde tu vida, lo bendiga. Eres realmente, ya sabes, mamita, lo que significas para nosotros. Eres un sol, eres nuestra lucecita ahí todos los días por la mañana. Y bueno, pues por todo el día los que te seguimos. Y gracias, gracias por esa buena energía. Gracias por esa risa tan contagiosa. Eres maravillosa, mi querida Sori. Te queremos un montón. Y saludos a todo mi team del tren, que son maravillosos todos. Aunque no puedo interactuar todos los días, pero los leo y muero de risa también. Cariños y bendiciones para todos. ¡Eriquiña!
0: ¡Eriquiña! ¡Muy bien, Eriquiña! Oh. ¡Oh, my God! ¡Para arriba, sí! Soraita, buen día. Excelentes enganchados. Cintia Pérez. Gracias, Cintia. Clasicazos en la Chocaya Forever. Abrazos. El Gary nos escribe. Gracias, Gary. ¡Arriba, Chocaya! Arriba, arriba, la música con Soraita, la master de masters. Dice, saludos, Luchito Bayer. Gracias, Luchito Bayer.

0: mensajito de voz.
1: Hola, chofer maquinista. Feliz viernes y saludos a todos los del tren.
0: Saludos, mi corazón. Aguarita, Ariel, saludos. Jesus. El que no se chachó del colegio no tuvo infancia y adolescencia, dice. Arriba los enganchaditos, sí pues. Tengo amigos, pucha, sí. Ya decíamos, ¿no ve?
2: Ya. Mañana chachada todos, pero todos,
0: ¿no ve? Y no faltaban pues los corchos, ¿no ve? Decían, no, no, no, no, yo no me voy a chachar, yo tengo que pasar clases. Y los amenazábamos, me acuerdo, sí. Bien desgraciéramos también, sí, sí. Los obligábamos a los nerds del curso a chacharse, sí. Así era pues, así era, sí. ¡Vamos! ¡Con gallos y todo! ¡Eso! ¡Ah! ¡Yeah! ¡Yeah! ¡Arriba, arriba, arriba! Bendecido viernes para todos, aquí, moviéndonos con mi peque, Alejandro, antes de ir al colegio. Bueno, los enganchados, saludos, Shirley Inchausti. Dale, Shirley. Yeah.

Hola, Soraita, un saludo a los solteros y solteras con dueño, dice. Y me trae recuerdos. Ha dicho, muy común, el matrimonio es el corral de los burros. Unos quieren entran, otros quieren salir. Bueno, mandar un gran saludo a todos los clasiqueros en este viernes y en especial a ti, como siempre, Erland, desde Santa Cruz. Dale, Erland. So beat it. Esa Sori dice... A Chocalla, dice, qué recuerdo. Sí, pues, sí, pues. Saluditos para toda la familia del tren y en especial a ti, querida Soraya, Nanay, Nanay. Como siempre, súper clásicos. Los estoy escuchando en el trabajo. Feliz fin de semana para Toditits, dice, desde Tierras Paulistas, Rosalba. Dale,

Un saludo muy especial para mi Javi. Feliz viernes, dice la Pau. Qué buena música con la de Michael Jackson. Me puse a bailar Thriller, dice, con mi máscara de lobo.

Buen día, Soraya, lindo, los enganchados, estamos aquí escuchando a todo volumen. Saludos a Toditits y que viva la vida, reportándose Marta desde el... desde Oncohematología del Hospital de Clínicas. Martita, a darle con todo. Un abrazo a todos los pacientes de Oncohematología. Vamos que se puede. ¡Fuerza! ¡Fuerza!

Buenos días, Sorayex. Excelentes clásicos nos transportas a los maravillosos ochentas. Saludos a mi grupo Locos. Ya nos embarcamos en el festejo de nuestros 45 años. Infinitas bendiciones para ti, Soraya. Saludos, Randall. Me acuerdo pues de los Locos. Mira, 45 años. Qué increíble. Cómo pasa el tiempo, che. Varios de los Locos eran mis amigos, sí. Ahí en el Parque Riociño, cuando estaba en la promo del American School. Solo me asomé para dejarte esta sonrisa y desearte un bonito día alegre. ¡Eso! Hermosa, ya estoy embriagada de tu buena música. Tachis, bendiciones, Oranay, Nanaycita, bendiciones. ¡Patilú! ¡Vamos, Patilú! ¡Arriba! Excelente sector de canchadas, Soraita, este fin de este cumpleañeros del Vini. Un abrazo fuerte para él, de parte de Eric y los Bobus. ¡Eso! Cumple del Vini, alias Germán. ¡La ultimita! ¡Salta, salta, salta! Buen día, Soraita y pasajeros del tren. Saludos a todos los serimedos que trabajan sin contrato y sin cobrar. Buen viernes, el Beto nos escribe. Me encanta. Viva la dormición con escuchación de musicación de los enganchadachón. Anécdota. Cuando vino el Papa Juan Pablo II, a la pre-promo en Yacuiba nos hicimos la rocha, dice, y al día siguiente, Memo, el que no se hizo la rocha no tuvo infancia ni adolescencia. Sí, sí. En Yacuiba y en Tarija le dicen la rocha, pues. Aquí es chacharse, ¿no ves? Sí, sí. Enganchaditos, cara, dice. A ver.

0: ¿Ok?
1: Ah, sí. Choco Paloma, saludos a mi amigo y brother Mayo. Junio, Julio, Mayo, Mayo. ¿Ah? Esta noche se va a aplicar. Sería sonado. Así que les voy a esperar a las presentes. No, suplentes, a las suplentes. Por favor.
0: El Álvarez está yuca. Está más yuca que qué. Ay, amores, nos tenemos que ir a la pausa. ¡No! ¡No! ¡No! Ya, bueno, ya. Sí, tenemos que irnos a la pausa. Por favor, aguárdenos. Ya volvemos.
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0: Son las 8:46, ha llegado el momento.
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0: En la opción número uno llega la reina del disco. Llega Donna Summer con Lucky. Ay, la estoy viendo a mi mamita, mi santa mamita, bailar con esta canción. Sí. Mientras mi hermano Nun está con esta canción a todo volumen en su cuarto. Sí. Qué lindos recuerdos de la casa. Donna Summer, Lucky. Amores, esta es la 1.

0: opción número 2.
1: Es Radio Freedom.
0: Noventeros. Ajá. Aquí está KLF. 3 a.m. Eternal. La 2. Uy, qué buen tema es este.

Y llega la opción número 3. Sí, aquí está Billy Idol, LA Woman. Amores, esta es la 3. Sí, con sonido rockero, Billy Idol. 752-20-202. Vota ya. Tía, te estamos escuchando, te amamos, dice mi Belencha. Las amo más a ti, a mi hermana Ana Paola Lorberg, sí, a mi Belencita. Ay, mi Belencha, cómo la quiero. Querida Soraya, hoy quiero mandarte un saludo muy especial al flaquito, desearle un feliz cumpleaños, que Diosito lo bendiga siempre, lo cuide, le conceda mucha salud y alegría y hermosos momentos en su vida, que pase un día maravilloso rodeado de mucho cariño y amor. Feliz cumpleaños, flaquito, dice la Emily, la Garota de Monopol. Gracias, Garota. Haré llegar las felicitaciones a mi querido hermano Rogelio. Gracias, gracias.

0: Que tengan todos un bendecido viernes y feliz fin de semana para todos. Atentamente, Miga.
1: Eso, querido Miga. Sí, realmente, qué buenas épocas aquellas. Abuelo Toto.
2: Chonco Paloma, sin escuchar más, me voy por la opción número 2 para seguir con el Sid Mazo Bailadero. Saludos a todos los changuitos del tren, a la changuita que no tiene tías, está de cumpleaños, a la Cintia. ¡Feliz cumpleaños! El abuelo Toto, desde La Paz.
1: Eso, abuelo Toto, la estamos felicitando desde temprano a la Cintia, nuestra pasajera que también está de cumpleaños. Soraita, buen fin de semana para todos los del tren. Hoy mi voto para la número 2. Saludos a Laboratorios Delta, Sociedad Anónima. Atentamente, Cintia Pérez. Gracias, Cintia. Mi Grinch.
3: ¿Qué tal, MFI? 3M Eternal, ¿sí? Alistándole aquí para que vaya el colegio, ¿sí? Nos vemos ahorita. Un gran saludo a todos y que la bendición de Dios les caiga y tengan un excelente fin de semana. Atentamente, el Grinch.
1: Muy bien, mi querido Grinch. Hola, Zoraita. Buenísimo, los enganchados. Saludos a los pasajeros del tren. Lindo y bendecido fin de semana. Porfa, la opción número 2. Gracias, la Jime nos escribe. Soraya, buen día. Saludos a tu audiencia. Dice, te escribe Juan Campos. Voto por la opción número 2. Lo más 90. Saludos a la familia Campos Quiroz y al grupo KLF. Mil gracias por la música. ¡Eso! Buen día, querida Zoraita. Qué buenos estaban los enganchados. Voto por la número 2. Que tengas un lindo fin de semana. Atentamente, la Dolly. La Dolly. Opción 2, Mujer Maravilla. ¡Ay, tan lindo! La Mujer Maravilla. Buenos días, Soraya. Soy tía amigo Marcelo de los Fierros. Dice, desde mi voto... ¿Qué? ¿Desde y mi voto? Está... Es por la Douglas Paya, ok, para seguir guaineando. Che, recógete, papá. ¿Qué estás escribiendo? ¿Y yo, qué cosa? Mensaje de voz.
4: Sorayita, vámonos por la 2. A saltonear como pipoca. Un abrazo, que se te quiere mucho y gracias por la hermosa música, Sorayita.
1: Gracias, Papuchín. Gracias por la esfera musical magistral. Dice, saludos afectuosos a todos los pasajeros del tren. Que tengamos un maravilloso fin de semana. Zoraita, mi voto para la opción número 1. Y Beth nos escribe. Querida Soraya, como buen noventero, voto por la número 2. Saludos a los Bobus Germán, alias El Vini. Soraita, mi voto es por la opción número 3, el gran Billy Idol. Atentamente, Claudia Medinaceli. Muy bien, querida Claudita.
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1: Tuch, tuch, tuch. Querida Soraita, por favor, la número 2. Gracias por todo. Que tengas un grandioso fin de semana. Un gran abrazo. Atentamente, Wenceslao Mariscal. ¿Se acuerdan cuando éramos guaguas y jugábamos? Tush, tush, tush. Soraita, después de bailar tanto me olvidé de todo. Gracias por tanta felicidad y bellos recuerdos. Mi voto por la número 1. Atentamente, Paula. Ajá, ajá. Good morning, Soraya. Dice, buen fin de semana para vos, para los amigos del Tren y Forevers. Opción número 3. Te envío un gran abrazo y saludos por esos pagos. Desde este fin de semana empiezan las actividades y procesión del Santo Patrono San Roque. ¡Qué lindo! Desde el vagón del sur, con la devoción, se reporta el pasajero Elmer. Querido Elmer, me soplarás pues todo, ¿no ves? Rosquetitos, ahí que ven. ¡Ay, qué deli! Buen día, Soraya. Saludos a los amigos del tren. Mi voto por la número 2. Gavisiña, gracias Gavisiña. Mensaje de voz.
6: Me gustó volver a saber de ti. Por la opción 1, por favor, en honor a tu madre. Un saludo desde el Alto, Sandra González.
1: Gracias, Sandrita querida, gracias. Tenemos mensajito de voz.
7: Buen día, Soraya, que Dios te bendiga. Te mando muchos besitos. Y un saludo muy especial para los del tren de las 7, mi voto por la número 2. Soy Celeste y mi mamá es Yulisa.
1: ¡Ay, qué lindo! Un beso para la Celeste y para la Yulisa. ¡Ay, qué lindo! La pasé por la 2, dice. ¿Cómo la pasé? ¡Súper! Dice Mamá Sol. ¡Muy bien, Mamá Sol! Muy buenos días, querida Soraya, toda la familia, dice del tren, que tengan un bello día, mi votación es por la 2, atentamente el 7 macho.

0: Machos. Desde algún lugar del mundo, dice el 7 Machos. Me encanta. La votación por la 2. Muy bien, 7 Machos. Definitivamente la 2, y que continúe la fiesta del viernes. Que Dios te cuide mucho, dice el mensaje. Igualmente, muchísimas gracias. Otro abracito. Hoy viernes de solteros, voy a votar por la opción número 3. Tengan un excelente fin de semana. Adulados, dice el Ronald desde Cochabamba. Posdata, vamos a seguir luchando para que los enganchaditos duren hasta el mediodía. Buen día, ya se vienen sorpresas en la radio, estén pendientes, por favor. Buen día de Dios, querida Soraya, por fin es viernes y el cuerpo lo sabe. Gracias por los enganchaditos, estuvieron súper. Mi voto es para la opción número 2, Lucía de Vino Tinto. Un abrazo grande para ti, dice excelente. Y bendecido fin de semana para todos los pasajeros del tren. Muy bien. Buenos días, querida Soraya, qué difícil decisión. La opción número 3 para seguir moviendo. Que es viernes, saludos a los adulatos del tren y a caminar el domingo para rebajar la guata. Atentamente, Denis, tu vecino. ¡Vecino! Nada, Denis, nada, nada. Que muera el día del peatón, sí. Buen día, amiga chofera. Me voy por la 2. Atentamente, tu amigo Lisandro Márquez. Cuídate, amiga tomatita. Chao, dice. Chao, papito. Soraita, querida, tú te luciste con los enganchados. Un saludo fuerte, dice, para todos, y que sea un fin de semana bendecido. Me quedo con la opción número 2. La Fabi nos escribe. Gracias, Fabi. Buen día, Soraya. Me voy por la 2. Que viva el viernes. Saludos a todos los del tren. El Celes nos escribe. Hola, Celes. Buen día, Soraita. Que Dios te bendiga. Para mí, la número 2, dice... Atentamente, Claudia Alba. Saludos para mi pequeña Maite. Ayer era su cumpleaños, número 16. ¡Ay, qué lindo! Un saludo a la Alba, que estaba de cumpleaños. Mensaje de voz.
1: Buenos días, Soraya. Buenos días, venga a todos ustedes. Voto por la opción número 2. Semejante canción para bailar a todo momento. Quiero mandar saludos a todos mis amigos, los marqueses, ya alistándonos para nuestro aniversario, que es en octubre.
0: ¡Qué lindo!
1: Abrazos para todos.
0: Un abrazo a los marqueses. ¡Qué lindo! Ya se acerca el aniversario. Buen día, chofera maquinista. Mi voto por la número 2. Con ese tema, los grupos de baile. Ecosiamanía, dice Cholos Latinos. Nueva edición a todos los noventeros. ¡Qué lindo! Sí, pues, pucha. En sábados populares hacían tiras todos estos grupos. Mensaje de voz.
2: Estimada Soraita, ¿cómo estás? Muy buen día, te habla Mauri del Banco Visa. En esta oportunidad mandar un gran saludo a toda tu gentil audiencia. Por fin es viernes, a disfrutar de un buen fin de semana. Nos vamos por la opción número 2. Y saludar siempre a mis compañeros de requerimientos, de verificación documental, del piso 1, de regularizaciones, a todos. En especial también a los de monitoreo, que están en full sintonía. Y también mandar un gran, gran saludo a la doctorita Callisaya, de la caja bancaria, que realmente me atendió de una forma muy cordial. Muy pocos doctores tienen esa simpatía, esa alegría que ella transmite, ¿verdad? Un saludo, doctorita, y muchas gracias. Chao, chao, Soraya.
0: Chao, querido Mauri. Buenos días, Soraya. Bien joven resultó la audiencia. No ganará, creo, pero voy a votar por la 3, dice. Un saludo enorme, Julio. Julito.
3: El tren
0: no,
3: de
0: no, no, no, no, no, todavía no, todavía no. Me estoy estiendo. Recogete, Soraya. Hola, la 2, gracias, dice. Muy bien, ahí está el voto para la número 2. Me ha ganado esta vez, qué grave, che. No te hagas ganar, pues, así, oye.
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0: ¡Ay, de bella! Quiso mandar su voto la Isabela, gracias, mi bella Soraya. Dice, qué linda la Isabela. Juta, la 1, la 1, dice Mamirri. Mi mamá igual me acuerdo que bailaba ese temazo. Feliz feriado a todos. Gracias, mi Alvarex. Mensajito de voz.
5: Soraitas, ayer estaban chupables. Hoy con tus enganchaditos estoy crocante porque todo me suena. Me voy por la 2, Sorayita. Atentamente, huevito.
0: Ay, huevito. Somos los chupables del tren, pues sí, sí. Buena. Bueno, amores, que les vaya lindo. Los quiero mucho. Que tengan un lindo fin de semana. Que Dios me los bendiga, ampare y proteja. Sí. Dios mediante, estamos de vuelta el día lunes a las 7 en punto de la mañana. Nos vamos con la ganadora. Ya viene de primera mano. ¡Chao!
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1: Muy buenos días a todos nuestros oyentes, a toda nuestra audiencia que desde temprano ya están en sintonía de La Paz Media 96.7 y ahora iniciamos su programa, su revista informativa de primera mano. Viernes 4 de septiembre, vamos cerrando una semana acompañándolos ahora con la información, entrevistas, actualidad y todos los temas que marcan la agenda en nuestro país. Gracias por elegirnos y permitirnos ser parte de sus mañanas. Preparen su cafecito desde donde nos escuchen, acomódese donde esté, porque comenzamos una nueva edición de su revista informativa de primera mano. Bienvenidos a todos, comenzamos.

Son exactamente las 9 de la mañana con 11 minutos y vamos a comenzar informando acerca de la situación de nuestra economía. El pollo subió 25% y el dólar está amenazando con encarecer más la mesa del hogar. La inflación volvió a subir en agosto y alcanzó el 1,10%. El alza del dólar agrega más presión sobre los costos y está amenazando lo que es el poder adquisitivo, mientras el gobierno pide acostumbrarse al régimen flexible, pero promete contener una escalada. Lamentablemente, el pollo volvió a subir. Preste atención y el golpe ha llegado directamente al bolsillo. En agosto su precio aumentó un 25,16% en solo un mes. Para una familia que lo compra varias veces por semana, el dato significa llevar menos carne, reducir porciones o destinar más dinero a la misma comida. El incremento fue tan fuerte que por sí solo se ha explicado que casi la mitad de la inflación mensual, el índice de precios al consumidor subió 1,10% en agosto, después de caer un 2,79% en julio. La inflación acumulada en los primeros 8 meses ha llegado al 3,01% y la registrada durante los últimos 12 meses se situó en 5,02%, según datos oficiales del Instituto Nacional de Estadística. El pollo no fue el único producto de la canasta familiar que se encareció. También ha incrementado el precio de los quesos, el aceite, las manzanas, la papa, la leche. Comer fuera también de casa ahora tiene más costo. Así que tómelo en cuenta. Así está la situación de nuestra economía y el dólar está sobrepasando los 12 bolivianos.

0: Y el presidente de Estado ha dado un mensaje anoche a todo el país. Escuchemos sus declaraciones acerca de estas tres leyes y la reforma constitucional que entran en la agenda de gobierno.
1: Tres objetivos tenemos nosotros. Leyes. Fundamental. Ya mencioné la de hidrocarburos. Para la paz, paseños tienen que pelear. Ya lo dije hoy día en la mañana en el Alto. Tienen que pelear por esa ley que les va a cambiar el destino por los recursos. Pero también tienen que pelear por su ley de minería y también la ley de inversiones. Ese paquete de leyes hoy, históricamente, no es fácil. Y les quiero decir, no es fácil. Tenemos más del 85% del Parlamento por diferentes fuerzas no constituidas por el pasado. Es de preponderancia que el Parlamento entienda su rol fundamental al momento de aprobar todos estos procesos. A su vez, hemos extendido el diálogo para con las diferentes fuerzas políticas para las reformas constitucionales. Hay leyes que por mucho se aprueben, si la Constitución no se reforma, de nada sirve tener una ley de inversiones que no está respaldada por una Constitución. Eso se tiene que hacer en el corto plazo.
0: Declaraciones del presidente de Estado, Rodrigo Paz Pereira, acerca de la situación en el país y la necesaria reforma de la Constitución Política del Estado para poder tener nuevas leyes como la de inversiones y poder reestructurar varios temas en nuestro país para poder mejorar la situación en la que nos encontramos. Pero también el presidente Rodrigo Paz advirtió de un nuevo sismo político que podría poner en riesgo estas reformas. Escuchemos.
1: Este año han intentado darle un golpe a Bolivia. Y no estamos lejos de que quieran generar un otro sismo político estructural en nuestra democracia y en nuestra Constitución. Hacer peligrar este proceso. Porque saben algunos que si Bolivia se ordena, si Bolivia tiene sus leyes claras, si Bolivia tiene su reforma constitucional y se encamina a la profundización de las autonomías para de aquí a años tengamos una visión federal del país, este país es imparable. Solo con la ley de minería, Dios mediante que se apruebe ahora, hay larga y hay un par de cortas. Acuérdense, el próximo año estaremos hablando de 15, 20, 25 mil millones de dólares. Están esperando el permiso del Parlamento para una inversión de más de 328 millones en Oruro, en Carangas. 328 millones de dólares, empresas que quieren llegar a Bolivia, que quieren trabajar con nosotros. Depende de nosotros transformar esto. Ataques hay de todos, de todas las formas, de todos los ángulos y de todos los colores. La única línea, lo único que sale adelante es la patria.
0: Declaraciones del presidente de Estado, Rodrigo Paz, en las últimas horas, quien también se ha referido al tema político y esta crisis que actualmente se está viviendo en el país, no solamente en el panorama económico, sino también en lo político y en lo social, ante amenazas de movilizaciones por parte de diferentes sectores que piden la abrogación del Decreto Supremo 5676. Por su parte, el gobierno ha dicho que no es posible la abrogación, pero sí realizar algunos ajustes. En los últimos días, el debate sobre una posible reforma de la Constitución Política del Estado ha cobrado fuerza en la política nacional. Distintas fuerzas políticas, desde la Asamblea Legislativa Plurinacional, comenzaron a fijar sus posiciones a favor y en contra, planteando vías que consideran adecuadas para poder modificar la Carta Magna. Desde Libre, por ejemplo, piden trabajar de manera inmediata en una reforma parcial, pero al margen del presidente Rodrigo Paz. Unidad Nacional, por su parte, condiciona el debate a tres puntos. El oficialismo, Partido Demócrata Cristiano, considera clave avanzar en una reforma. Ya se trabaja en una propuesta desde la Cámara de Senadores, mientras que la Alianza Popular sostiene que cualquier modificación debe realizarse mediante una asamblea constituyente. Luis Vázquez Villamor, quien es el vocero de Libre, afirmó que la Asamblea Legislativa debe ser la protagonista de una eventual reforma constitucional y que debe trabajar sin perder tiempo. Vázquez también sostuvo que el gobierno y Rodrigo Paz deben mantenerse al margen de este debate. Hace semanas, el expresidente Jorge Tuto Quiroga, quien es líder de la Alianza Libre, ha presentado también una propuesta de reforma parcial de la Constitución que abarca 111 artículos estructurados en 5 ejes fundamentales: apertura económica, reforma judicial, lucha contra la corrupción, autonomías y descentralización. También incluye la digitalización del Estado. Desde Libre consideran que los acuerdos deben alcanzarse dentro de la Asamblea. Ahora también, desde Unidad Nacional han dado 3 condiciones, todas estas fuerzas políticas. En un comunicado dado a conocer el pasado mediodía de la última jornada, Unidad Nacional puso 3 condiciones al gobierno de Paz para poder debatir posteriormente sobre las reformas que necesita el país. Alianza Unidad, cuyo líder es Samuel Doria Medina y que forma parte de este partido político, tiene presencia en la Asamblea Legislativa Plurinacional. Samuel ha decidido hace semanas, recordemos, alejarse del gobierno. Los legisladores del oficialismo y algunos de la Alianza Unidad, como Alejandro Reyes y Carlos Alarcón, ya trabajaron en un acuerdo para poder abordar un proyecto de reforma parcial de la Constitución Política del Estado. El senador del Partido Demócrata Cristiano, Víctor Quispe, aseveró que este acuerdo es un gran paso para poder encaminar lo que es la reforma parcial de la Constitución.

tema que también preocupa bastante en nuestro país es el incremento de la violencia, los casos de sicariato, asesinatos que están vinculados al narcotráfico. Es una situación alarmante y recordemos que por esto mismo se está pidiendo la interpelación del ministro de Gobierno en la Asamblea Legislativa Plurinacional. Bolivia está enfrentando un narcotráfico más violento y transnacional. El asesinato reciente de Noel Ken Mercado expuso el peligro de la cocaína. Bolivia ahora enfrenta disputas territoriales, sicariato y una creciente preocupación por la penetración del crimen organizado en instituciones y economías legales. Hace 40 años, el triple crimen de Huanchaca, recordemos, ha revelado a Bolivia una estructura capaz de instalar una fábrica de cocaína en plena selva, operar una pista aérea y asesinar a quienes se acercan demasiado. Hoy el desafío es más complejo. El narcotráfico se ha descentralizado en redes de producción, tránsito, almacenamiento, lavado y disputas territoriales. La amenaza para expertos penalistas es central y en esta criminalidad termina convirtiéndose ahora en una estructura paralela de poder económico, territorial e institucional, allanando el camino hacia un narcoestado. Y como lo decíamos, un nuevo hecho de sicariato ha ocurrido en las últimas horas. Un hombre fue acribillado en el Urubó. Tenía dinero adherido a su cuerpo y contaba con antecedentes de narcotráfico. El hombre fue citado al lugar donde fue abatido con múltiples disparos de arma de fuego. La policía ha identificado al menos a 5 personas vinculadas con este hecho, quienes tuvieron contacto con el asesinado antes de ser abatido. Con 6.400 bolivianos adheridos al cuerpo, así fue hallado este hombre que fue acribillado en la zona del Urubó. Esto ocurrió en el municipio de Porongo la noche de este jueves 3 de septiembre. La policía, tras el levantamiento legal del cadáver, encontró el dinero, el mismo que fue colectado como elemento para las respectivas investigaciones. El comandante departamental de la policía, el coronel David Gómez, ha indicado que tras la revisión física externa del cuerpo se detectaron más de 5 disparos de arma de fuego de la víctima. Sin embargo, se está aguardando el informe de la autopsia médico-legal para determinar la cantidad exacta. Agregó que se colectaron varias vainas de proyectil de arma de fuego de calibre de 9 milímetros. Detalló que este hombre había sido citado a este lugar de los hechos, donde tuvo contacto con al menos 5 personas que llegaron en otros vehículos, pero después de entablar conversaciones, los sujetos armados lo acribillaron.

Y vamos analizando un poco las últimas palabras del presidente Rodrigo Paz, que brindó en las últimas horas a la población boliviana en medio de esta situación que se está viviendo en el país, una situación de incertidumbre en medio de la inflación, la crisis económica y la crisis de los carburantes, donde varios sectores están anunciando movilizaciones. En medio de estas constantes amenazas y de nuevas medidas de presión, después de la finalización del estado de excepción, el presidente Rodrigo Paz advirtió justamente la noche de este jueves que Bolivia no está lejos de otro sismo político. Entre mayo y junio hubo un paro de 53 días en Bolivia con bloqueo de carreteras, recordemos, que agravó la crisis económica con millonarias pérdidas de recursos. La protesta se realizó inicialmente por demandas sectoriales y luego pasó a exigir solo la renuncia del presidente Rodrigo Paz, sin aceptar ningún llamado al diálogo durante casi todo este conflicto. Estamos hablando de más de 50 días. Al final de este paro, el gobierno decretó un estado de excepción en todo el país que aún está vigente desde el pasado 20 de junio y fue establecido para un periodo de 90 días. Pero en estos últimos días, algunos sectores productivos desafiaron al estado de excepción y bloquearon algunas carreteras en protesta por la persistente escasez del diésel y el incremento del precio de ese carburante para los grandes consumidores. Este viernes ya no hay ningún bloqueo que se registre, sin embargo, se mantiene una tensión social con advertencias de retomar estas protestas. El mandatario ha indicado que hay una serie de noticias que serán buenas, siempre y cuando lo permitan culminar con todos los proyectos que está impulsando actualmente el gobierno. El presidente aseguró que hay empresas que quieren llegar a Bolivia a invertir, pero que si se bloquea no se va a poder progresar en este plan. El jefe de Estado hizo esas declaraciones, recordemos, en la inauguración de la feria La Paz Expone.

0: vamos actualizando la información en cuanto a las intervenciones que se han realizado a la Agencia Nacional de Hidrocarburos y a Yacimientos Petrolíferos Fiscales Bolivianos. No tenían interrelación para el control de la cadena de combustibles. La viceministra de Hidrocarburos y Energías ha anunciado auditorías a varios sistemas de control, entre ellos el BESISA, que funciona al 20%, según aseguró esta autoridad. Luego de esta intervención a YPFB y a la ANH, el gobierno ha detectado varias irregularidades, entre ellas una desconexión entre ambas instituciones para realizar una fiscalización adecuada en la cadena logística de los combustibles. Al respecto, en las últimas horas, la viceministra de Hidrocarburos y Energías, Tatania Genucio, explicó que con la intervención apuntan a garantizar que la ANH cumpla con las responsabilidades que está estableciendo esta normativa. Asimismo, también la autoridad ha indicado que otra irregularidad detectada apunta a la falta de sistemas automatizados y la existencia de demasiada discrecionalidad en el manejo de las diferentes áreas. Además, ha explicado que la decisión se asumió tras varios meses de seguimiento, reuniones y también instrucciones. Entre las principales medidas que se aplicarán con la intervención, está una auditoría profunda, se va a realizar a los sistemas informáticos y mecanismos de control de la Agencia Nacional de Hidrocarburos, además de una evaluación de todo el personal para determinar si cumple con los perfiles técnicos requeridos. Momento de una breve pausa aquí en De Primera Mano. Al retornar tenemos temas internacionales, así que no se vaya, quédese con nosotros.
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0: Continuamos en De Primera Mano. Gracias por seguir en nuestra sintonía y quiero dar la bienvenida a Raúl Velázquez, quien nos acompaña en este viernes 4 de septiembre, como siempre, para brindar la información y el análisis de los diferentes temas en el país y el mundo. ¿Cómo estás, Raúl?
10: ¿Qué tal, Mariel? Amigos de la radio, un gusto como siempre estar junto a ustedes para abordar temas importantes más allá de una solución que ha generado el gobierno en estos escenarios de conflicto en varias poblaciones en el departamento de Santa Cruz y en el departamento de Beni con el tema del diésel, hemos conocido preliminarmente que hay unos bloqueos esporádicos en algunos sectores que muy tímidamente van apareciendo, porque ayer, luego de ese acuerdo conseguido por las autoridades gubernamentales, se desbloqueó inmediatamente varias rutas en el departamento de Santa Cruz que conecta con el departamento de Beni. Ahí hay una coincidencia con lo que señalaba el presidente Rodrigo Paz, que hay sectores interesados que no se quiere que se ordene el país cuando hay un trabajo muy importante desde la Asamblea Legislativa Plurinacional en la perspectiva de efectuar modificaciones a la Constitución Política del Estado. Hay predisposición de los frentes políticos, hay observaciones, hay varios proyectos que se está proponiendo. Uno de ellos, que por lo menos está generando mayor reacción y mayor apoyo al interior de la Asamblea Legislativa, es el proyecto de modificación a la Constitución del diputado Carlos Alarcón, que además es abogado constitucionalista. Hemos conocido que va socializando este proyecto de ley, se tienen reuniones importantes con otros diputados, con otros senadores, se están buscando mecanismos internos en la Asamblea Legislativa Plurinacional para acortar tiempos. Ir en la vía legal, no por la ilegal, no saltando procedimientos, pero acortando los tiempos para que esta modificación a la Constitución Política del Estado pueda prosperar y pueda darle resultados a nuestro país.
0: Y en medio de esta crisis por el abastecimiento de combustibles y las protestas que se registran en contra del Decreto Supremo 5676, el gobierno bajó el precio referencial del diésel importado de 18 bolivianos a 16 bolivianos con 50 por litro, y recordemos que ha decidido intervenir lo que es la Agencia Nacional de Hidrocarburos, esto por fallas en el control y problemas en el suministro de los carburantes. La reducción en el precio referencial se produce en medio de estas protestas por los diversos sectores en contra de lo que es el Decreto Supremo 5676 y piden su abrogación. Asimismo, una comisión del Ejecutivo ha intervenido. La Agencia Nacional de Hidrocarburos ya ha señalado esa entidad como uno de los focos de corrupción que está dificultando el normal suministro de los carburantes. El gobierno ya prevé el reemplazo de esta entidad con apoyo de organismos internacionales.

0: Recordemos parte de este acuerdo que le mencionábamos hace instantes. Estos sectores que se mantenían en el bloqueo, Yapacaní, ya fue el escenario donde se desbloqueó varios sectores. El acuerdo ha garantizado 300.000 litros por semana, esto para Yapacaní, y 150.000 para San Julián de Yapacaní. Son dos poblaciones próximas. El gobierno dijo, estamos dialogando, pero no solamente con el sector de Yapacaní, sino también con San Juan de Yapacaní, que son poblaciones próximas, son municipios cercanos, donde se debe dar un tratamiento diferenciado por el número de pobladores, de productores. Entonces, este acuerdo está garantizando 3.000 litros por semana para Yapacaní y 300.000 litros y 150.000 para San Juan de Yapacaní. Los productores de este municipio han levantado ayer mismo el bloqueo que mantenían en esta carretera entre Santa Cruz y Cochabamba. Después de que se alcanzó este acuerdo, dijeron las autoridades, bueno, ya estamos firmando el acuerdo. Entonces, no tiene por qué mantenerse este bloqueo, por qué estar perjudicando a las actividades que se efectúan entre municipios, entre ciudades, entre departamentos. Inmediatamente se levantó esta medida de presión. Pero también, dentro de los acuerdos, los pequeños productores vieron la posibilidad de adquirir hasta 2.500 litros mensuales a 9.80 bolivianos por litro. El acuerdo también alcanza, después de esta jornada de diálogo, estuvo el ministro de Defensa, Ernesto Justiniano, se ha plasmado en un acta donde han firmado autoridades del gobierno central, representantes de los interculturales, estuvieron los productores agropecuarios y el documento ha establecido lo que les señalábamos hace instantes, 300.000 litros semanales para Yapacaní distribuidos entre cuatro surtidores. Debe efectuarse un control importante, la venta paralela en bidones. Dicen, tienen que ser las estaciones de servicio que distribuyan estos 300.000 litros en Yapacaní. Por otro lado, los 150.000 litros semanales también para San Juan de Yapacaní debe hacerse por los conductos que corresponden. La distribución va a estar acompañada además por mecanismos de este control social de los productores con participación de la Agencia Nacional de Hidrocarburos, la policía y además van a participar los efectivos militares, según lo establecido en este acuerdo. Justiniano dijo que la negociación está permitiendo atender la demanda vinculada al abastecimiento y al precio de combustible, aunque el sector inicialmente exigía la abrogación del decreto 5676. Se ha entendido la demanda, se ha conversado con estos sectores y finalmente se ha logrado un acuerdo que consiste en estos tres puntos importantes. Además, en el precio de 9 bolivianos con 80 centavos por litro, bajo la condición de que se trate de verdaderos productores. El decreto no se abrogó, como lo dijo en determinado momento el presidente, pero ya existe un acuerdo entre los sectores movilizados y por ende no hay bloqueos en estos sectores de Yapacaní y San Juan de Yapacaní.
1: A propósito de este acuerdo y las intervenciones que se han realizado tanto a YPFB y a la ANH, ahora esta entidad, la Agencia Nacional de Hidrocarburos, tiene una nueva autoridad, un nuevo director interino. Estamos hablando de Jorge Luis Gumucio Camargo, quien asumió este jueves como el director ejecutivo interino de la Agencia Nacional de Hidrocarburos y va a coadyuvar en el proceso de la intervención dispuesto mediante el Decreto Supremo 5699. Gumucio fue presentado en conferencia de prensa por la Comisión de Intervención encabezada por el ministro de Hidrocarburos y Energías, Marcelo Blanco. La nueva autoridad tendrá Entre sus funciones, apoyar las acciones de intervención de la entidad reguladora con énfasis en la transparencia de la gestión, el fortalecimiento de los sistemas de control y también la eficiencia de las operaciones. Cumucio cuenta con 25 años de experiencia en consultorías estratégicas, planificación financiera, regulación y también desarrollo de proyectos energéticos e hidrocarburíferos. También ha desempeñado funciones en la ex Superintendencia de Hidrocarburos y fue viceministro de Planificación y Desarrollo Energético durante la gestión 2026.

en la ciudad de La Paz se ha podido observar menos filas en los surtidores, en la situación se ve mejor en el panorama en la ciudad de La Paz. Ocurre similar situación en Santa Cruz, pero lo que ocurre en el país es que esta situación es cíclica. Hay temporadas que no se registran filas, el abastecimiento es normal, pero luego nuevamente volvemos a la situación del desabastecimiento y las largas filas. Mientras tanto, en este viernes 4 de septiembre no se registran filas en los surtidores de La Paz a estas horas.

0: ahora de tema, seguimos hablando de la economía. Preste atención, ya que el dólar sigue escalando. Este viernes se cotiza en 12 bolivianos con 45 centavos. Durante toda la semana, el dólar ha registrado un tipo de cambio en ascenso y ha superado en varias oportunidades lo que es el récord máximo de la cotización. El precio del dólar flexible está marcando un nuevo pico para este viernes 4 de septiembre, cuando se está cotizando actualmente en 12 bolivianos con 45 centavos, según el reporte emitido por el Banco Central de Bolivia. La cotización para este jueves fue de 12,32, cuando el miércoles su precio en el tipo de cambio flexible era de 12,26. Recordemos que en el mes de julio la cotización del dólar alcanzó los 12 bolivianos con 15. Durante gran parte del mes de agosto se ha observado una cotización a la baja y desde el 24 del mismo mes se ha producido un ascenso hasta alcanzar el techo para este viernes. Al respecto, el ministro de Economía, Cristian Morales, ha anunciado que el gobierno coordina con el Banco Central de Bolivia, también la ASFI y el Instituto Nacional de Estadística, medidas para poder moderar lo que es el incremento del tipo de cambio. La advertencia llega cuando el dólar oficial ha alcanzado su nivel más alto, recordemos, desde la implementación del nuevo régimen cambiario.
1: De inmediato vamos a saludar a Eric Fajardo, él es periodista, analista internacional, para hablar de Bolivia en el contexto internacional. Hay hechos, hay acciones que está efectuando el gobierno central en los últimos días. Eric Fajardo, un gusto verte a través de las redes sociales, saludarte a través de La Paz Media. Muy buen día.
2: Hola Raúl, ¿cómo estás? Siempre es un gusto verte.
1: Eric, ¿cómo ve a nuestro país en función de las acciones del gobierno central, el escenario político que se está viviendo? ¿Cuál es la percepción a nivel internacional?
2: Bien, la percepción internacional tiene dos vertientes. Una es la vertiente de Estado. Creo que el secretario Marco Rubio la ha dejado muy clara el otro día. Claro, de refilón, pero se ha referido a Bolivia como el ejemplo imperfecto de lo que no debería pasar en términos de una recuperación democrática y justificando un poco lo que está haciendo Estados Unidos en Venezuela. Es decir, frente a la presión de una oposición más cercana a los gobiernos demócratas de Joe Biden y probablemente al Partido Demócrata que al presidente Trump de María Corina Machado, él ha planteado que Bolivia es el ejemplo imperfecto de qué es lo que pasa cuando primero se precipitan procesos electorales y cómo estos pueden comprometer, cuando la transición no es debidamente manejada, el futuro de las elecciones y de la democracia. Así que el abogado por una fórmula diferente en Venezuela, una fórmula que por supuesto en este momento pasa por, muy en la lógica pragmática de Washington, lograr un acuerdo con, diríamos así, la encargada o el régimen senescal detrás de Nicolás Maduro, la vicepresidenta Delcy Rodríguez, y lograr primero un ajuste desde dentro del sistema político, un ajuste utilizando al mismo, diría yo, régimen residual para desmontar al régimen del Partido Socialista Unido de Venezuela. Así que creo que eso es elocuente en cómo ve internacionalmente el mundo al país, cómo los Estados Unidos miran al país. Y si quieres la otra vertiente, tienes el estudio del Center for International Strategy Analysis que la semana pasada o el mes pasado evacuó un reporte muy detallado en el que yo caracterizaría, para sumarizar, una visión de Bolivia como bajo una presidencia accidental. Estoy citando los términos que ellos han usado y sin la certeza de si podría terminar el año 2026 en el poder el actual presidente. Estos son análisis que no tienen nada que ver con voluntarismos ni con animadversiones. Son centros que alimentan al Congreso de los Estados Unidos de diríamos digamos, a los asesores de decisiones con premisas sobre las cuales política, económica y estructuralmente se pueden tomar decisiones sobre Latinoamérica. Así que en un sumario muy breve diría que en general los think tanks y el mismo Estado o el Departamento de Estado ven con bastante más escepticismo hoy que con el entusiasmo que al empezar la administración Paz y sus posibilidades de sobrevivir o terminar su mandato. De hecho, creo que lo del secretario Rubio ya es una consideración que establece que el gobierno de Paz es un gobierno de transición. De hecho, no se ha referido por primera vez a él como el presidente Paz y en todo momento durante su referencia a Bolivia ha dicho el presidente y que los Estados Unidos apoya al presidente. En el contexto de el acuerdo que está poniendo como ejemplo en Antípodas de Bolivia, es decir, de Venezuela, a buen entendedor que quiso decir, a Washington le sirven mientras tengan capacidad de gobernar vicepresidentes o presidentes en tanto se mantenga y se conserve la estructura de la democracia. Y lo único contra lo que se ha manifestado muy claramente él, me imagino para desasosiego de muchos políticos en Bolivia, es contra la idea de que adelantar elecciones va a resolver algo, contra la idea de que las elecciones reparan crisis, lo que por supuesto doctrinalmente no funciona así.
1: Ante esta evaluación de Marco Rubio, el gobierno estadounidense, y otras evaluaciones que se efectúan respecto a nuestro país, tú estuviste en el escenario político, viste muy de cerca el desenvolvimiento de la actividad política de gobiernos en Bolivia. ¿Qué debiera ocurrir? ¿Qué falencias existen en el actual gobierno? ¿De qué manera esta denominada transición, que también se ha reconocido por parte de algunas autoridades del gobierno central, debería acentuarse? ¿De qué manera se podrá garantizar la conclusión de mandato de este gobierno elegido democráticamente? ¿Hay torpedeos permanentes? En las últimas horas, ayer en horas de la noche, el presidente decía, no se ha descartado un sismo político que podría ocurrir en nuestro país. En Bolivia vivimos en una incertidumbre y ciertos temores de cualquier momento podría generarse una convulsión. Pero ¿qué le falta a este gobierno? ¿Qué elementos puede sugerirnos, Eric?
2: Mira, estructuralmente hablando, lo que hay que aceptar, y esto es lo que creo que en Venezuela ha hecho el secretario Rubio, es que Latinoamérica y en particular Bolivia y Venezuela son países donde la izquierda no es una presencia incidental. La izquierda es estructurante de la idea de Estado, de la idea de representación política, en algunos momentos incluso de la idea de democracia durante Evo Morales. Así suene sardónico, la realidad es que en Bolivia hay que entender y asumir por default que la izquierda es el backbone, la columna vertebral de las escuelas de formación política, de las estructuras políticas y finalmente de los gobiernos. Si vamos a analizar este gobierno, una de las críticas del informe del CSIS en finales de junio, después de la crisis, era que precisamente mucho del gabinete del presidente Rodrigo Paz está conformado por exministros de su padre. De hecho, 2 días atrás creo que se cumplían los 30 años de que le hubiesen suspendido la visa a Jaime Paz Zamora, la visa estadounidense, por el incidente con Isaac Osochavarría. Así que hay dos cosas que no podemos desconocer. Uno, que igual que en Colombia, igual que en Venezuela, igual que en Nicaragua, igual que en México, son estados los latinoamericanos con una raigambre muy fuerte de izquierda en la que a veces las tonalidades políticas van de la centroizquierda a la izquierda extrema o radical, no más allá de eso, probablemente incluso una derecha moderada en algún caso, y al otro extremo van, hay que ver con claridad, hacia una conexión, hacia una sinergia de largo término con la economía del narcotráfico. Son narcoizquierdas y es precisamente por eso que Washington ha planteado el escudo de las Américas, porque es difícil distinguir ya hasta dónde la penetración de la economía narco, que es una economía pero enorme, ha impactado solamente en el tejido de la composición política, hasta dónde se ha convertido en un narcoestado el país. Y esa disquisición, que es difícil hacerla, lleva a veces a entusiasmos falsos como el del secretario adjunto de Estado, Christopher Landau. Yo lo digo con el mayor respeto, pero demasiado entusiasta nos decía exactamente 8 meses atrás que en Bolivia había muerto la izquierda. Y la izquierda no solo que no se fue, sino que es parte del gobierno, no es solamente que Evo Morales sigue ahí campeando, sino que

0: como una derecha, un atisbo de lo que es el movimiento MAGA. Así que toda alianza en Bolivia es mal que bien una alianza con la izquierda. Pienso que Washington ha estado consciente de esto en todo momento, de los riesgos de personajes medio oscuros, incluso que ya no solamente son de izquierda en este gobierno. El caso de Oscar Mario Justiniano, nadie lo nombra, no hay una foto de él, no le gusta aparecer en declaraciones de prensa. De hecho, la separata que pagaron en el USA Today hace 2 semanas, una separata de 12 páginas a color, estoy calculando que por los 2 millones el costo de la publicación en el USA Today en día viernes, en esa separata aparecían las fotos y se autopromocionaban todos los ministros, incluso quien menos tiene que mostrar, el de gobierno, pero no Oscar Mario Justiniano. Es decir, Washington ha tolerado y ha aceptado que en la Constitución, en el nacimiento del escudo de las Américas, era necesario un Rodrigo Paz. Pero en el tiempo, en los meses, se ha venido dando cuenta que ha habido una distancia insalvable y ya innegable de ver entre la promesa y la realidad frente a Noboa en Ecuador, frente a lo que está haciendo apenas llegado de la Espriella en Colombia, frente a la decisión mostrada, por ejemplo, decir de la Espriella, voy a poner en Medellín la base del escudo de las Américas. Lo de Bolivia es prácticamente una decepción en todo el sentido de la palabra. Frente a lo de ayer del presidente Milei en Argentina y la decisión de consolidar no solo un escudo de las Américas, sino ya lo he dicho él y yo lo anticipaba un poco antes, lo que podría ser la organización del Tratado del Atlántico Sur, Bolivia brilla por su falta de decisión, por su falta de gobierno y definitivamente por su falta de definir de qué lado de la política está en un momento en que Washington está claramente al frente de la izquierda.
1: ¿Por qué esa falta de decisión? La modificación a la Constitución podría marcar un antes y un después de de estos 20 años de izquierda del movimiento al socialismo. ¿Por qué no hay una decisión política clara? ¿Por qué? Porque hay lazos con la izquierda, hay lazos con el anterior gobierno. Tú lo identificabas muy bien. Hay cuestionamientos permanentes de gente que trabajó con el expresidente Morales, con el expresidente Arce, que ocupan cargos importantes de decisión en el actual gobierno del presidente Rodrigo Paz.
0: Mira, no sé si lo que falla es la comunicación de gobierno. Creo que es un gravísimo error, conceptualmente hablando, utilizar al equipo que ha hecho comunicación de campaña y tratar de convertirlo en tu comunicación de gobierno. Eso es una estupidez soberana. Eso ya no tiene forma de ser matizado, ni hay una manera en la que yo guarde las formas. Intentar que Cerimedo, que es un compañero, un técnico, se convierta en un comunicador de gobierno, eso es una tontería mayúscula. No sé si es la falla en la estructura de la comunicación de gobierno. He visto sucederse los directores, viceministros, secretarios, incluso he visto incorporarse gente interesante como José Miguel Gálvez. Pero el hecho, José Luis Gálvez, perdón, pero el hecho es que no hay una comunicación de gobierno. Y esto para mí tiene origen, Raúl, en otra falencia aún más estructural. No hay gobierno, es decir, el gobierno ha renunciado a gobernar. El presidente Paz no gobierna. No, administrar la cosa pública no es gobernar. La cosa pública se administra solo. Hay una burocracia dura, que es otra de las cosas que el secretario Marco Rubio denunciaba. Hay una, yo diría, una burocracia rebelde. Hay un pantano que ha dejado Evo Morales, que el presidente ni siquiera ha tenido la capacidad o la soltura, no lo sé, de prescindir de ellos. Es toda una estructura de gobierno que piensa y que puede manejar sola el Estado. No necesita al presidente para funcionar el Estado. Pero lo tiene funcionando, no está gobernando, no hay decisiones de gobierno, no las ha habido desde el minuto uno. Y cuando hace más o menos, ya van 11 meses, en una entrevista con el diario Las Américas de Miami, me preguntó alguna periodista si yo creía que este era un gobierno, yo lo dije con claridad, era un gobierno que nacía con marcapasos. ¿Por qué? Porque no tenía las condiciones estructurales con las que nació el presidente Trump y su segunda administración, no tenía los números, no tenía ese too big to rig, es decir, esa ola de votación que le permitió tener mayoría en ambas cámaras, casi 2/3, no tenía las condiciones para cambios importantes estructurales en Bolivia como en los Estados Unidos, se hizo, y tampoco que tenía la habilidad del presidente Javier Milei, que más allá de los votos, entendió como Trump que era una cuestión del día uno tomar decisiones. Si querías realmente cambiar las cosas, el día uno tenías que tirar 100 órdenes ejecutivas, como lo hizo el presidente Trump, o el día uno o dos terminar de hacer otras 70, como hizo los decretos de Javier Milei. Había que aprovechar cada momento del impulso inicial de la victoria electoral para capitalizar una transformación estructural. Plantear hoy día una reforma constitucional es tan inviable como que ya lo manifestó.

0: manifestado el también exaliado Evo Morales, también de izquierda, presidente de la Comisión de Constitución, Juan del Granado, lo ha dicho. Si quieren hacer reforma constitucional, levanten el estado de excepción. Es decir, yo creo que Paz perdió la ventana de oportunidad. Él perdió la ventana. No es que se la quitaron, no es que las movilizaciones. Bolivia es un país insurgente. Él perdió la ventana de oportunidad. Se le fue el timing para tomar decisiones. Podemos encontrar mil excusas para esto. La realidad política es que no pudo hacer, no le alcanzó, no sé si la voluntad, no sé si la personalidad, el carácter, el intelecto para tomar las decisiones que tomó en su momento en Estados Unidos el presidente Donald Trump o en Argentina Javier Milei.
1: Muchos momentos en Bolivia se habló de unidad de la oposición, de trabajar y pensar en país. ¿Consideras que este tiempo que agotó el presidente Rodrigo Paz no puede reponerse, no se podrá lograr alianzas al interior de la Asamblea Legislativa Plurinacional en una perspectiva de una necesidad que tiene el país de tomar un rumbo diferente? En las elecciones, Bolivia dijo: no queremos más a este gobierno del movimiento al socialismo, queremos alejarlo. Ahí están los resultados de porcentajes de votación. Pero ¿en qué medida el gobierno podrá rearticular la posibilidad de generar dos tercios de modificaciones a la Constitución desde la Asamblea Legislativa Plurinacional?
0: En política todo es posible, pero debo decir que no son auspiciosas la sumatoria de condiciones estructurales. Tienes el mismo estado profundo, la burocracia no trabaja para ti, cada cosa que haces te la filtran afuera y definitivamente esta es más que la amenaza de Evo Morales. Yo estoy viendo al ministro Justiniano, al otro, no al oscuro ministro Justiniano, sino al de Defensa. Tratar de generar la idea de que Washington todavía está acá. Ustedes pueden hacer eso, pueden tratar de decir que llegó mil escudos, ni un cartucho, ni un pertrecho. Está ofreciéndole cohetes, Tomahawks, está ofreciéndole Patriots a Colombia y es sincero el presidente Trump. Mil escudos, no sé, creo que las puedes hacer fabricar con un fabricante de barriles de metal en Bolivia. No es una muestra de que Washington todavía está acá. Washington estuvo acá, estuvo en Bolivia, le dio un guiño al presidente Paz, le dijo: vas a tener todo lo necesario. Y hubieron demasiadas cosas oscuras de por medio, demasiada poca transparencia y poca voluntad política de hacer probablemente la única tarea que realmente Washington esperaba que Paz hiciera, Evo Morales. Hoy día yo pienso que es mi impresión, es mi intercambio de ideas con gente de otros think tanks en Washington. Pienso que ya Washington se ha movido a esperar más bien que, por ejemplo, el indictment salga en el juicio contra el coronel Dávila en Florida. Ese indictment podría generar una serie de otros indictments contra otra gente, incluido Evo Morales. Pero pienso que ya la ventana de oportunidad, la posibilidad de mostrar que estaba en la disposición de Noboa o a la altura de la Espriella para dar señales claras de que es parte del escudo de las Américas, esa ventana ya se cerró. El equilibrio, la política dentro de Bolivia, la clase política no ha entendido hoy día todavía que estamos en una fase diferente de la fase del 2003 de la megacoalición. No ha querido entender o no entiende, no sé si no lee o ya ha perdido la capacidad de legibilidad social, pero no entiende que vivimos en gobernanza interactiva estratégica. Ese otro nivel que Kuiman hace más o menos 20 años ya nos enseñó en las escuelas de comunicación política. ¿Y qué decía Kuiman? Decía que cuando entramos en gobernanza no acepta la representación política simplemente el constituyente. Ya no es como que te da el cheque en blanco y te ve dentro de 4 años y tú haces del país lo que tú consideres. La insurreccionalidad, el auditaje en redes sociales, la construcción de la opinión política en simultáneo, además la digresión de la opinión política a opinión pública. Todos esos fenómenos pasan en tiempo real. Y la gente mira, actúa, opina, y cuando tú tratas de hacer algo que no les parece, de repente tienes una suerte de movilización social, de movimiento social. Yo quisiera tener mi consideración personal sobre lo que dijiste. Bolivia en realidad votó contra el viejo sistema político, no fue solamente contra el MAS, no fue contra Arce y contra Morales solamente. Fue contra un sistema político del que por una parte sabía que no era parte Edman Lara, al menos lo imaginaban como una criatura de un nuevo orden, y apostaron a que también Rodrigo Paz, dado que en esa salida tan interesante de Careaga, que ahora se le atribuyen a Cerimedo, y la entrada en reemplazo de Edman Lara, se consolidó una suerte de percepción positiva sobre Rodrigo Paz como posibilidad, pese a que era parte del establishment, pese a que fue un actor largamente ligado al Estado en lo local y en el legislativo. Hubo la idea, porque la política es eso, es como nos imaginamos. El Bolivia se imaginó apostando por outsiders. Y la realidad es que, aunque nos parezca crudo, hubo otro componente que fue el componente de frenar el enorme avance que había tenido la élite económica en el sur del país. Dos candidatos estaban claramente identificados como candidatos de Santa Cruz, una Santa Cruz que además planteaba el modelo cruceño para Bolivia, es decir, crucenizar Bolivia. Bueno, me imagino que se refiere al modelo económico, eso es legítimo, pero la propuesta encabritó al occidente andino. Más allá del desconcierto en filas del MAS, más allá del rechazo a Arce, incluso más todavía Evo Morales, el Estado Mayor del Pueblo, las organizaciones sociales, el Alto, el altiplano andino, francamente, desde mi percepción, fue a votar contra la posibilidad de que un presidente puesto no por Santa Cruz, sino por las élites económicas del sur, pudiese llegar a la presidencia. Fue en muchos sentidos, Raúl, un voto contra que la hegemonía cruceña tomara control en un momento en el que no sé si fue Cerimedo, pero condimentaron muy bien con el tema racial a partir de los dichos del ex candidato vicepresidencial y hoy día gobernador de Santa Cruz, J.P. Velasco. Condimentaron muy bien con el tema del regionalismo y el racismo esa elección y reaccionó La Paz y reaccionó el occidente. No le iban a dar el voto al MAS, no se lo iban a dar a nadie del sistema político tradicional tampoco, no se lo iban a dar a un candidato de Santa Cruz. Yo creo que realmente la definición del sí es sí es sobre la presidencia del presidente Rodrigo Paz es la más apropiada. Es un presidente accidental, el resultado del hartazgo con el sistema político, de la impresión que quiso tener el electorado de que él era parte de los outsiders y finalmente de la necesidad de cruzar con lo único que no parecía un candidato auspiciado por el Oriente, a esos dos bloques fuertísimos de Tuto Quiroga y de Samuel Doria Medina que venían claramente apoyados por bloques del Oriente.
1: Dos puntualizaciones. Una, la separata que dices del gobierno de los ministros en el tema estrictamente comunicacional. ¿Por qué se dan este tipo de acciones, consideras tú, en Estados Unidos? Hay una pobre campaña comunicacional en territorio boliviano. ¿Y a qué te refieres con el tema de algunas oscuridades que dices referente a alguna autoridad de Estado?
0: Fue separata que la vieron todos, todo el mundo la comentó. Yo la compré porque me acerqué el viernes pasado, como usualmente hace toda la gente en los Estados Unidos, a un Giant, a un supermercado, para llevar algo para comer. Y de repente me encuentro con que en la tapa del USA Today, que es obviamente una de las publicaciones insignia en los Estados Unidos, aparecía una separata sobre Bolivia. Es una separata full color en tabloide americano, que es un poco más largo de lo que seguramente son los tabloides en Bolivia, y son 12 páginas en full color. Estoy haciendo una estimación viendo, puedes consultar Claude o Perplexity, alguna, no sé qué inteligencia artificial usas. Está 200.000, 250.000 la página en color en este momento en cualquier diario de los Estados Unidos. Haz la matemática. Sin duda hay un error estructural en la política de comunicación de gobierno. Cuando publicas en mitad de un momento tan álgido como el que está viviendo el país, todavía más la anterior semana, una separata en los Estados Unidos al costo de 12 páginas a 200, 250 mil dólares por página, full color, tabloide americano, te expone sin duda a muchos comentarios. Y es la intención, quiero entender, viendo la separata, de promocionar Bolivia, al menos así se declara. Pero es también una ostentación y un derroche. Es decir, ¿cuáles son las condiciones en las cuales tú justificas hacer una promoción de Bolivia en Estados Unidos cuando no le estás ofreciendo ni la seguridad jurídica ni tampoco las condiciones de base para que cualquier inversor vaya. Es como publicitarte cuando en realidad no está abierta la puerta de tu negocio. Decir entren cuando no has ofrecido las condiciones mínimas para que puedan asentarse ahí en tu espacio quienes vengan a invertir. No voy a especular sobre las razones para hacer esto, pero usualmente se contrata una consultora. Imagino que esta consultora ha cobrado también bastante. Este es un trabajo que la traducción, además, no voy a entrar en los errores de traducción, pero es decir, no sé, a alguien se le ocurrió, a alguien creyó que tenía una gran iniciativa, una iniciativa Cerimedo probablemente. Y bueno, imagino que de la misma pieza de cuero salen todas las correas. Alguien habrá tenido pues un reward por su iniciativa. En el otro tema, no voy a entrar yo a poner nombres. La ciudadanía es demasiado inteligente y sabe que hay ministros que tienen un poder excepcional. Hay uno en particular que tiene la capacidad y se solaza de poder, por ejemplo, hacer o enviar a un viceministro al Congreso y decir, bueno, el que no vote por la censura de Espinosa, mañana podría aparecer su nombre en la lista que Nadia Veller va a tirar de los parlamentarios asalariados. Y es juegos de poder internos, esas disputas de poder dentro de la administración Paz, creo que es lo que más le va a costar al presidente. Es decir, no hay una estructura de gobierno y como el presidente se niega a gobernar, por supuesto, son ínsulas, es un archipiélago lo que tienes ahí y ese archipiélago se manda solo y hay disputas de poder y muy en el estilo del MNR, en el gonismo, muy en el estilo del tutismo también en la última parte del mandato del general Banzer, el dictador elegido. La verdad es que hay, diría señores feudales, que tienen guerras internas, algunos de ellos, no sé cuáles exactamente, pero han tenido la habilidad de capitalizar actores, algunos a Cerimedo, otros a Nadia Veller, y ahora lo que tienes es una suerte de guerra de tronos, en los que de repente hay jugadores bastante oscuros que andan asestando mandobles y mira, mira dónde está el país. Han convertido a una persona cuya única virtud ha sido ser la pareja de alguien que intentó un atentado contra ella y la han transformado en una pitoniza. No importa lo que diga, hace tapa de los diarios desde Argentina hasta México. La presidenta de México ya ha empezado a comentar sobre Cerimedo una semana atrás. ¿Por qué? Porque la izquierda es orgánica y es sistémica y está utilizando lo que genera la señora Veller para componer una agenda de descrédito de todo el escudo de las Américas, de todos los aliados de Washington en la región. Creo que Bolivia ha terminado siendo lo último. En Bolivia, más bien, lo único que realmente ha atinado a hacer la comunicación política del presidente, y eso lo debo reconocer, es a entender de que Veller les ha ofrecido, más allá del gasto inicial, una oportunidad de zapatizar la crisis, desde mi punto de vista, frivolizar la crisis. Lo ha dicho el presidente. Esta es su novela y es una novela en la cual las tonterías y aquí le dicen lazy writing, es decir, la pobre guionización logra hacer que la gente no vea ya más esto como político, no lo ve como algo que influye en su toma de decisiones en su vida cotidiana, lo ve como una novela, es decir, están logrando sacar el incidente Cerimedo Veller y detrás de él, los incidentes de las narcoavionetas, de la narcomadera, de los 120 kilos de oro, todo eso ha salido del canal de noticias y lo han llevado al canal de espectáculos. Diría yo que lo han puesto en el canal de las novelas mexicanas y ese es un gran éxito porque la gente empieza a sentirse cansada, empieza a sentirse, sencillamente empieza a sentir que no tiene trascendencia ni tampoco tiene impacto real lo que está viendo. Frivolizar lo peligroso, frivolizar la corrupción, frivolizar las crisis políticas, probablemente sea un chanfle, pero seguramente que es el mejor éxito que ha tenido Cerimedo hasta ahora.
1: Eric Fajardo, dijiste muchas cosas que estamos seguros van a cobrar mucha repercusión. Se nos ha ido el tiempo, te comprometemos. Ojalá podamos tener una comunicación similar la próxima semana. Quedan muchos puntos, muchos detalles. Hay que continuar con esta conversación. Te agradecemos por tu
0: Sí,
1: tiempo, te
0: siempre.
1: agradecemos por este espacio. Te enviamos un fuerte abrazo. Gracias, Eric.
0: Claro que sí.
2: Enseguida volvemos con De Primera Mano.
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1: Hay muchos comentarios sobre la entrevista que hemos concluido hace instantes con Eric Fajardo, esta publicación que estamos seguros va a generar reacción a nivel político. Los cálculos que se efectúan por esta publicación, ¿cuál es el objetivo? En Estados Unidos, una promoción de los ministros del Estado boliviano, los costos que significan. Hacía un cálculo Eric Fajardo, que es docente universitario. Él vive en Estados Unidos y él decía en los cálculos que se hacen unos $250,000 por página. Son 12 páginas, más de 2 millones y medio, 3 millones de dólares. Al margen que hay una consultora que ha podido verificar este tema para canalizar esta publicación. Es una idea Cerimedo, decía Eric Fajardo acá en La Paz Media.
2: Continuamos en De Primera Mano y estamos en medio de una crisis y desabastecimiento del combustible. También hay diferentes sectores que están en contra del Decreto Supremo 5676 y se han realizado intervenciones recientemente a YPFB y la Agencia Nacional de Hidrocarburos. Para hablar de este tema, quiero dar la bienvenida a Álvaro Ríos. Él es exministro de nuestro país y experto en el área de hidrocarburos. ¿Cómo está? Muy buenos días. Bienvenido.
3: Buen día. Gusto saludarla a sus órdenes.
2: Gracias por estar con nosotros. Bueno, es importante hacer un análisis de qué revela esta intervención simultánea que YPFB y la ANH han realizado las diferentes autoridades sobre esta situación actual que estamos pasando en el país con el tema energético.
3: Bueno, a ver, todos sabemos, y creo usted incluida y el público que nos oye, que por 15, 20 años el movimiento al socialismo manejó el sector energético del país y de hidrocarburos con los pies. Es decir, se derrocharon las reservas de gas, no se invirtió en reposición de reservas, y pues el YPFB era una empresa manejada desde el poder político de turno, y con extrema corrupción, lo mismo que en ENDE, y también la reguladora, la empresa, la Agencia Nacional, que es una institución de carácter público, pues era igual manejada desde el poder político. Ninguna independencia ni de YPFB ni de la ANHD. Esto lleva a que a finales del año pasado, pues tengamos un sector energético boliviano en debacle, ¿no? Esa fue la condición en la que recibió el presidente Paz el sector. Lastimosamente no vinieron preparados, o no estaban preparados, o no conocían a fondo lo que había, lo que les esperaba en materia energética, la que conozco, y llegaron muy confiados de que podían abastecer el mercado, de que podían lidiar fácilmente con una institución corrupta como YPFB o la ANH, y que todo era flor de rosas. Bueno, no fue así. Se encontraron con YPFB y con la ANH, y pues estas dos, una es una empresa, la otra es una institución, debieron haber sido intervenidas el segundo día, pero intervenidos con interventores que vayan a dar recomendaciones, sino interventores que vayan a tomar acción, porque se sabía lo que pasaba ahí adentro, no solamente en materia de comercialización de hidrocarburos, sino también en contratos de servicios petroleros, bot trading, que ya nos hemos olvidado, bueno, todo lo que ha pasado en los últimos 15, 20 años del masismo. Bueno, entonces, esta intervención actual, entrando en tema, yo digo que más vale tarde que nunca, creo que puede ayudar, esa palabra voy a usar, en algo a solucionar el tema de pues que se evite el, el, el desvío de combustibles a sectores ilegales, al contrabando. Entonces, creo que en algo puede ayudar. Ojalá se pueda, ¿cómo se llama? Solucionar en algo el problema. Pero lo que tenemos de fondo es otra cosa. Tenemos el subsidio. El subsidio, o nos quedamos sin, o nos o dejamos el subsidio o nos quedamos sin energía. Esa es mi propuesta. ¿Por qué? Porque el subsidio es demasiado grande. Cada día que pasa, producimos menos. Cada día que pasa tenemos que importar más. Y entonces, como, es como como el narcotráfico, ¿no? O como la aduana, nuestras fronteras. Todo el tiempo militarizan, todo el tiempo ponen controles, pero el contrabando sigue, ¿no? Y todo tenemos fuerza especial de lucha contra el narcotráfico, pero la droga sigue saliendo por toneladas por todo lado. Lo mismo va a pasar con los combustibles. El diferencial es un litro de diésel ayer valía 21, 22 bolivianos en nuestras fronteras, en otros países, y aquí en Bolivia vale 9, 10. Entonces son 12 bolivianos de margen por una cisterna de 30 mil litros. Imagínense, con tres cisternas vivo feliz 3 meses de contrabando. Entonces, se van a dar medios de seguir llevando nuestro combustible que ahora lo tenemos que importar. Antes no lo teníamos que importar, lo producíamos localmente, producíamos 100% de la gasolina, importábamos muy poquito diésel y exportábamos enormes cantidades de GLP, de gas natural. Y bueno, hemos transitado por falta de exploración, por el pésimo manejo que ha tenido el masismo del sector energético. Somos importadores de energía y tenemos que importar este año alrededor de 2.800, 2.900 millones de dólares, ¿sí? Y el próximo año va a ser más porque vamos a importar, porque la producción está cayendo y además tenemos que importar GLP. Entonces, tenemos dos problemas de fondo. El subsidio, que este año en subsidio, en bolivianos le estoy hablando, que es de aproximadamente 18 mil, 19 mil millones de dólares estimado con los nuevos precios del petróleo. Esta subvención, pues se va al contrabando. Y esta subvención también se va a una anécdota que les voy a contar. Yo cargaba hace 3 días una gasolina en un surtidor, porque se puede ya importar libremente, y pues se acerca una vagoneta Land Cruiser, 120 mil dólares, y pregunta a la señora si había gasolina subsidiada. Y le dijeron que no y se fue. Entonces, estamos subsidiando a los que más tienen, a los ricos. En realidad lo que tenemos que hacer es quitar el subsidio y que esa plata que la estamos subsidiando a esa señora de la vagoneta Land Cruiser, la destinemos pues a medicamentos, a ítems de salud, a pupitres, no sé, a reparar las carreteras, ¿no? Ese es un tema. El segundo tema, y con esto termino, viene el tema de los dólares, ¿sí? Cada litro que se va por nuestra frontera son dólares que estamos mandando afuera porque no hemos hecho exploración y claro, no tenemos la suficiente cantidad de dólares. Y esto tiene que, pues, tenemos que cuidar que nuestros combustibles no se vayan por la frontera. Y la única manera de cuidarlos no es con controles, es quitando el subsidio. Y finalmente, si no quitamos el subsidio, el sector privado no va a poder entrar. La vagoneta Land Cruiser es el mejor ejemplo. Entonces, eso es lo que tenemos que hacer. La solución estructural a un problema estructural boliviano de abastecimiento es levantamiento del subsidio, y eso es lo que tenemos que hacer responsablemente. Lo quiso hacer el expresidente Arce, lo quiso hacer don Evo Morales, y ahora lo está queriendo hacer a medias don Rodrigo Paz. Bueno, la población no quiere, pero del mismo cuero salen las correas, ¿no?
1: Señor Álvaro Ríos, muy buen día. Raúl Velázquez lo saluda. En esta profundización se ha hablado en muchos momentos de un sinceramiento hacia el pueblo boliviano. Estamos en medio de una crisis energética que debe haber decisiones profundas para lograr garantizar el combustible y otros aspectos. En este tema del decreto 5676, se maneja de un porcentaje de un 10% de consumidores a este precio diferenciado de los GRACO. ¿De qué manera considera usted que podría el gobierno efectuar este sinceramiento, hablarle con la verdad a la población? Es difícil un momento político que está atravesando el gobierno, pero es una necesidad más que urgente. ¿De qué manera profundizamos estos escenarios? Se ha conocido en el último tiempo bloqueos. Queremos diferenciación, abrogación de la ley 5676. Esta diferenciación que se ha manejado en muchos momentos, ¿acompaña el escenario político, considera usted?
3: Bueno, don Rodrigo Paz está muy débil, ¿no? Eso nadie puede durar. Todo el escándalo Cerimedo y las maletas, el oro, pues todo lo que ha pasado en su gestión lo debilita mucho en cuanto a la gobernabilidad. Pero no, esto no escapa a su responsabilidad, a la responsabilidad que él le ha tocado vivir. A él le toca vivir 3-4 años más, en las cuales va a tener que sacar, va a tener que hacer aparecer 3,000 millones de dólares, ¿sí? Y ya sea de los exportadores, de préstamos y demás, para que el país esté abastecido. Y si no corta el contrabando, pues sus dólares se le van a ir por la frontera, el combustible, y el mercado va a estar desabastecido. Entonces, don Rodrigo Paz, quite el subsidio de una vez, háblele al pueblo de frente. Creo que escucho unos varios parlamentarios educados, los veo ahí sentados, gritando que están en defensa del pueblo y que cómo es posible que sufran los bolivianos y demás. Bueno, ellos tienen pues su vagoneta ahí en La Paz y les dan vehículo, les dan bonos de transporte, privilegios en los surtidores por ser diputados o padres de la patria, pero no piden lo que debemos pedir, que quitemos los subsidios, y también se puede estructurar un programa de apoyo a los más vulnerables directamente por el tipo de ingreso. Hay miles de maneras de hacerlo, pero yo vuelvo a decir, no quitar, no desmontar subsidios significa desabastecimiento o, diremos, nos vamos a quedar sin energía. Y eso es muy complicado. Estamos perfilando a ser Cuba en unos 3-4 años.
1: Ahora, estos cambios, este sinceramiento, volvemos a la ley 5676. Incrementa para grandes consumidores, pero no hay diésel. Los productores dicen, subieron el precio, pero no tenemos el diésel ni a ese precio. Es decir, no hay un acompañamiento real de las decisiones del presidente, de las acciones del gobierno, porque en muchos sectores de la población, como usted señala, señor Ríos, hay una aceptación. Y dicen, el país está mal, debemos efectuar el pago que corresponde a nivel internacional. Hay información real que se maneja. Pero ¿cómo se acompaña este tipo de acciones del gobierno? Lo que decían los agropecuarios, subió. Grandes consumidores, pero ni así tenemos el diésel.
3: Así es. En realidad lo que tenemos que ver es que el presidente Arce, o el presidente Rodrigo Paz, tiene que ir a tomar las siguientes medidas. Tiene que conseguir la mayor cantidad de dólares y dotar de dólares al país. Es decir, este crédito del Fondo Monetario Internacional sirve una parte, son de libre disponibilidad. Él tiene que poner dólares en el Banco Central de Bolivia para que YPFB o el sector privado abastezcan el país, porque los bancos, los importadores privados van al Banco Unión, no sé, pues al Banco de Económico, al Banco de Crédito, al Nacional, al Económico, y le piden dólares para importar. Y el Banco Nacional le dice, no tengo, y si tiene, pues... Entonces esto produce una demanda, una fuerte presión sobre el dólar. Entonces el dólar se sube. Entonces necesita provisionar de dólares en el país para que el dólar tampoco se eleve muy rápidamente. Entonces es un valor, pero necesita eso. Y el gobierno cometió el gran error de no acudir al Fondo Monetario Internacional. Muchos levantan el grito al cielo cuando se va al Fondo Monetario. No nos queda de otra. El Fondo Monetario Internacional es la única institución que nos da o nos puede dar un alivio, está dando 1.900 millones de dólares a 10, 12 años de plazo, para que no caigamos en una profunda o tengamos un default. Entonces, hay que poner dólares, tiene que quitar los subsidios y tiene que establecer compensaciones sociales a los más vulnerables en el país. Esa es la salida estructural al tema energético. No queda otro. Luego de eso tiene que hacer la solución estructural de mediano o largo plazo, una ley de hidrocarburos, una ley de electricidad, una ley de electricidad que sirva para hacer energía solar y eólica, que en este momento nadie la puede hacer porque todo está subvencionado en el país. Una ley de hidrocarburos que nos dé nueva producción de petróleo, de gas, de condensado, para que no tengamos que importar tanto, ¿no? Y finalmente acabo con esto. Algo tenemos que hacer con esas dos empresas que tenemos ahí como monstruitos, un monstruo grande YPF, un monstruo más chico ENDE. Entonces, hay esas tareas que hacer. Lastimosamente, yo creo que don Rodrigo Paz no vino preparado para esta hecatombe energética que tenía en el país y se le ha salido un poco de control, y por eso es que seguimos 9 meses, 10 meses después, seguimos teniendo los mismos problemas que el año pasado. Y van a seguir mientras no quitemos el subsidio, no hagamos las leyes y no trabajemos sobre ENDE y PPB.
2: Y eso llama mucho la atención lo que usted mencionaba. El gobierno, tras estas intervenciones que se ha realizado tanto a YPFB como la ANH, han hablado y han asegurado ya que han habido irregularidades y posibles hechos de corrupción en la cadena de la comercialización de los combustibles. ¿Usted considera que una intervención de hasta 180 días, como han anunciado, realmente va a solucionar los problemas estructurales en estas instituciones?
3: Negativo, no va a ser. Lo digo contundentemente y lo asevero. Puede solucionar en algo el tema de que por un tiempo se solucione el tema del contrabando, la gasolina, el diésel que van a lugares equivocados, en algo. Pero ese diferencial entre el precio internacional y el precio boliviano va a seguir funcionando de una o de otra manera, controlen o no controlen. El tema de fondo es quitar los subsidios. No quitamos los subsidios, Bolivia va camino a Cuba.
2: Decreto Supremo 5676, que muchos sectores están anunciando movilizaciones. ¿Qué opina de esta determinación del gobierno? ¿Es acertada porque aseguran que no van a abrogar ese decreto, sino que van a hacer ajustes al mismo?
3: Yo lo ampliaría, como le digo, yo traería dólares, abastecería, haría que el sector privado abastezca al país, porque le piden al sector privado que tome protagonismo, pero no lo va a hacer mientras haya combustible subvencionado. Usted no va a traer, no sé, importar para que después no le compren, porque la gente está buscando el combustible subvencionado. Y creo que muchos de estos grupos que están ahí bloqueando están en zonas muy influenciadas desde el movimiento al socialismo, ¿no? Entonces usted sabe que esto es un poco político. Si vuelve don Evo Morales y quiere candidatear y es presidente, va a tener que quitar los subsidios. Si queda don Edman Lara, si quiere gobernar este país, va a tener que quitar los subsidios. Y la población va a tener que entender eso. Caso contrario, pues les deseo mucho, nos desearemos muchos augurios estando 3, 4 semanas o 5 días haciendo cola en los surtidores.
2: Bien, agradecemos a Álvaro Ríos, exministro de hidrocarburos en nuestro país, experto en el área de energética. Muchísimas gracias por esta orientación y esta información que nos ha brindado.
3: Hasta luego, gracias.

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8: You Are the One for Me es una canción escrita por James D'Train Williams y Hubert Eves III de D'Train, un dúo post-disco con sede en Nueva York. Su éxito fue relativo a nivel mundial, pero total en nuestro medio. Como siempre, el amor y el deseo de posesión son protagonistas.

0: You are the one for me. Eres la única para mí. El dúo D-Train en La Máquina.
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Seguimos con la información y nos escribían y nos dicen, a ver, ¿cómo es este tema de que se redujo en el tema de los Gracos? ¿Hay un precio diferenciado al margen del decreto 5676? Bueno, esta es la información. La Agencia Nacional de Hidrocarburos ha informado oficialmente que el precio referencial del diésel importado bajó de 18, que marcaba el decreto 5676, a 16 bolivianos con 50 centavos por litro. De 18 a 16.50. La reducción se registra mientras continúan varias acciones y protestas de varios sectores y dicen no, anulen ese decreto 5676 que marca un precio diferenciado para los grandes contribuyentes. Ese decreto decía, bueno, los grandes contribuyentes compran el litro de diésel a 18 bolivianos. En reuniones y acuerdos que se han tenido por parte de las autoridades de gobierno, se ha generado una disminución en el costo de 18 a 16 bolivianos con 50 centavos.

Y a propósito de las protestas y el anuncio de diferentes sectores con respecto a realizar movilizaciones, el ministro de Defensa, Ernesto Justiniano, ha remarcado este viernes en horas de la mañana que el Ejecutivo existe una tendencia a ampliar el estado de excepción ante las amenazas de varios sectores sociales de reiniciar las movilizaciones en el país. Asimismo, la autoridad ha remarcado que es probable que sea necesaria la ampliación y agregó que el ministerio, que dirige en coordinación con el de gobierno, están coordinando ya evaluaciones para justificar esta decisión al presidente Rodrigo Paz y a la Asamblea Legislativa Plurinacional.

0: Vamos a saludar de inmediato a Manuel Mercado, que estará junto a nosotros hablándonos sobre lo que está ocurriendo en nuestro país, sobre las medidas que está efectuando el gobierno, el presidente Rodrigo Paz. Van los decretos, van algunos anuncios de movilizaciones, pero hay un tema central del trabajo en la Asamblea Legislativa Plurinacional de modificar la Constitución Política del Estado. Ahí está la ley de inversiones, el tema de justicia y romper otros candados que contempla la actual Constitución Política del Estado en nuestro país, que fue hecha a medida por el movimiento al socialismo, en una perspectiva de gobierno, en una perspectiva de país que se pretendía, que se accionó desde diferentes esferas de gobierno del MAS, que ha generado una serie de contradicciones en el tema económico, en el tema político, acuerdos comerciales y otros que incluso se ha generado un daño económico muy grande al Estado boliviano, las empresas públicas, el Fondo Indígena y otros que iban de la mano de una política cercana a los sectores sociales, mecanismos que eran bien recibidos por algunos sectores de parte del gobierno.
1: Y a propósito de la situación de la economía en el país, desde el sector privado, la Cámara de Industria, Comercio, Servicios y Turismo de Santa Cruz ha realizado este viernes el Foro Económico 2026, así denominado, con la visión de construir las condiciones para que Bolivia vuelva a crecer ante este panorama. El presidente de Caínco Santa Cruz, Jean-Pierre Antelo, dijo que el diagnóstico ya está escrito. Bolivia está a tiempo de reconstruir y es hora de que esa convicción se convierta en acción. Es lo que dijo durante la inauguración de este foro y urge asumir reformas completas y rápidas. En ese contexto, ha asegurado que el encuentro busca destrabar lo urgente, priorizar lo importante y construir las condiciones para que Bolivia vuelva a crecer. En el encuentro participarán tres invitados internacionales con experiencia en crecimiento económico, productividad y gestión pública. Es muy importante la reunión de este sector privado, son diferentes representantes de cámaras empresariales a nivel nacional para tomar determinaciones ante la actual situación que se está viviendo en el país.

Bien, Santa Cruz ya se ha identificado al hombre que fue acribillado por sicarios. Esta persona se encontraba en su vehículo la noche de ayer en la zona del Urugó, en el municipio de Porongo, en Santa Cruz. A decir de los primeros informes que surgieron de parte del comandante departamental de la policía, este señalaba que minutos antes de que arribara esta persona que fue acribillada, minutos después, llegaron dos motorizados. Cinco personas descendieron de ambos vehículos. Posteriormente llegó esta persona que fue acribillada, reiteramos, y se dio este hecho de sangre. Se trata de un hombre que fue víctima de los sicarios, según los informes policiales. Esta persona, dicen, tenía antecedentes de narcotráfico y de violencia. Esos fueron los primeros informes, resultados de las investigaciones. Se efectúan las pericias necesarias, se están aguardando los informes oficiales que dicen las autoridades de la policía efectuarán en esta jornada.

0: Entre otras noticias, Fernando Ceremedo, el asesor argentino que está preso en Palmasola, ha denunciado que las acusaciones en su contra por parte de su expareja Nadia Beller son hechas por obsesión y que su posible traslado a Chonchocoro pone en riesgo su vida. Escrita a mano, así es la carta de tres planas que redactó Fernando Ceremedo, el asesor político que se encuentra ahora detenido en el penal de Palmasola en Santa Cruz. El investigado por presunta tentativa de feminicidio, legitimación de ganancias ilícitas, enriquecimiento ilícito con afectación al Estado y presunto narcotráfico, alega su inocencia y acusa a su expareja Nadia Beller de actuar por despecho y obsesión. La carta hallada en poder de Ceremedo fue redactada el 1 de septiembre, en la que denuncia que su celda fue sometida a una requisa luego de ser acusado de tener presuntos privilegios en el penal, lo cual ha negado mediante esta misiva.
1: Manuel Mercado ya está en comunicación con nosotros. Vamos a conversar, vamos a recurrir a su análisis, a su evaluación en torno a lo que está ocurriendo en nuestro país. Medidas, acciones del gobierno, se cuestionó y decían el gobierno debía haber efectuado estas acciones tras la posesión. Pero nunca es tarde, dicen otros. Finalmente se dio cuenta el gobierno de las medidas que hay que efectuar. Y entre ellas está la modificación a la Constitución Política del Estado. Manuel Mercado, ya lo estamos viendo. Muy buen día.
2: Muy buenos días, Raúl. Un saludo para ti y toda la gente de que nos sigue a través de la radio.
1: Manuel, hay acciones que se han efectuado de parte del gobierno, han marcado escenarios como la Asamblea Legislativa, las modificaciones a la Constitución, pero paralelamente en el tema del combustible, que es un tema urgente, la intervención a YPFD, la intervención a la ANH. ¿Esto oxigena al gobierno? ¿Genera una nueva relación con la población? ¿Cómo evalúas estas acciones de parte del Ejecutivo?
2: Bueno,

0: para tomar esa decisión. Y por otro lado, creo que hay otra dinámica de relacionamiento con la Asamblea Legislativa. Yo creo que están empezando a tratarse, o al menos esa es la intención, de tratar algunos temas mucho más estructurales. Creo que el gobierno inició con una imagen y con una idea de sí misma muy equivocada, se dio cuenta de que finalmente de que no cuenta con el apoyo real de ciertos sectores y bases sociales, por lo cual es necesario acercarse de manera integral y de manera completa a otras tiendas políticas que tienen representación en la Asamblea Legislativa. Esto es positivo, evidentemente, porque el gobierno va a tener más margen para no solamente tratar algunas leyes de emergencia, sino también algunos temas estructurales. Pero ahí ya se empieza a distorsionar o empieza a cambiar la imagen del gobierno. Porque en un gobierno que no se sabía si estaba entrando a resolver una crisis o estaba entrando a generar algunos ajustes estructurales. Por lo visto está intentando ponerse de acuerdo con los potenciales aliados dentro de la Asamblea Legislativa en algunas medidas profundas, como la reforma a la Constitución. Eso es algo muy complicado y es algo muy peligroso, porque creo yo que el país no estaba buscando en las elecciones del anterior año un cambio estructural, sino básicamente el poder hacer ajustes en temas que tienen que ver con la economía, que tienen que ver con el manejo institucional del Estado. Entonces, creo que estamos entrando a un nuevo momento del gobierno.
1: Te decía, cuando se ordena, cuando se organiza el país, puede no estar lejos un sismo político estructural en Bolivia. Hay sectores, Manuel, que no quieren modificaciones a la Constitución y hay sectores que sí quieren esta modificación a la Constitución, este chaleco de fuerza que dicen muchos en el tema de inversiones, por ejemplo, el tema de la justicia, que son elementos que deben cambiar en nuestro país. ¿A qué se enfrenta el presidente Rodrigo Paz? ¿A qué se enfrenta la Asamblea Legislativa Plurinacional en procura de darle un futuro diferente a nuestro país?
0: Bueno, evidentemente después de un año en el cual no hemos tenido resultados efectivos de parte del gobierno, lógicamente se han acumulado las tensiones y los reclamos de parte de diferentes sectores de la sociedad. No estamos hablando solamente del sector occidental del país, hay reclamos en el oriente, hay reclamos en el sur del país, en la zona amazónica, hay reclamos en todo el país. Entonces, obviamente, esa es la factura que le ha pasado una gestión muy confusa, poco prolija, salpicada por escándalos. Entonces, tenemos un gobierno muy debilitado que ha generado irritación en la población y en diferentes sectores, tanto empresariales como sociales. Entonces, estamos ante un gobierno debilitado y ante una coyuntura en la cual se prevé que comiencen una nueva oleada de protestas en diferentes regiones también del país. Ahí yo no creo en el discurso de que es el evismo, levismo y el chapar, el levismo. Eso es tapar el sol con un dedo. La gente que hace filas por gasolina, por diésel, que tiene que pagar precios cada vez más elevados por el pollo, el azúcar, la carne y todo lo demás, que está en las ciudades, está en las ciudades intermedias, no están concentradas en una sola región ni en una sola línea política. Entonces, es evidente que se viene una siguiente oleada de protestas, no hablemos de convulsión necesariamente, pero sí de protestas, una vez que termine el estado de excepción. Ahora es probable que el gobierno esté tratando de dar este golpe de timón cuando todavía le quedan unos días dentro del estado de excepción, para poder evitar que esta oleada de protestas sea muy contundente o le pase una factura política mucho más grande. Entonces, tenemos esa actitud del gobierno de cambio, creo yo. Veremos si es que le da la espalda y la cintura política. ¿Dónde vamos a ver si realmente consigue esta... esas posibilidades para un, si no relanzar?

0: pensamiento, por lo menos ajuste en su dirección, va a ser justamente en la Asamblea Legislativa. En ese momento, simultáneamente estamos viendo que se están tratando temas tan importantes, tan estructurales, como una nueva ley de inversiones y, ante todo, un intento de reforma de la Constitución, como temas mucho más puntuales y operativos, como por ejemplo la autorización de préstamo con el Fondo Monetario Internacional. Entonces, creo que la forma en la cual avance en la Asamblea Legislativa el gobierno nos va a permitir ver si es si evidentemente ha salido de su letargo el gobierno y ha decidido ser todo lo rápido y lo preciso que tiene que ser un gobierno, o si por otro lado todavía está en proceso de negociación para conseguir la mayoría en la Asamblea Legislativa. Entonces estamos en un momento en el cual vamos a poder evidenciar si el gobierno está cambiando de rumbo o son solamente fuegos artificiales y que no podemos esperar más que lo que hemos recibido en este primer año de gobierno.
1: En este golpe de timón, en esta certidumbre que se pretende generar desde el gobierno hacia la población, siempre dentro del marco democrático, ¿hasta qué punto considera Manuel que se puede evitar acciones políticas, por ejemplo, en la modificación a la Constitución Política del Estado? ¿Se le va a consultar a la población? ¿Se le va a decir usted acepta o no acepta? ¿Se podría llegar a ese momento dejando en duda? Porque en política puede pasar todo. Se pueden lograr acuerdos, se puede lograr los dos tercios, se puede avanzar, que es por lo menos hasta ahora una expectativa en la Asamblea Legislativa Plurinacional. ¿Se podría tener un camino expedito hasta llegar a este referéndum? ¿O consideras más bien que ante la aceptación o ante un avance en la Asamblea Legislativa Plurinacional podrían generarse escenarios de conflicto en la solicitud de no tocar la Constitución Política del Estado? ¿Cómo dividimos estos dos escenarios?
0: Bueno, creo que de entrada la Asamblea Legislativa tiene un mal de origen. Amplios sectores de la población, especialmente sectores populares, especialmente sectores del occidente del país, no están adecuadamente representados o no se sienten adecuadamente representados. Sí, o sea, creo que es muy evidente que esos sectores de la población no confían en sus diputados y en sus senadores que han entrado a través del PDC o a través de Unidad Nacional. O sea, no se sienten representados. Es decir, que vamos a tener un intento de cambiar ni más ni menos que la constitución política del Estado, no solamente en contra de lo que una buena parte de la población quiere o siente, sino sin su participación. Y eso va a generar otros problemas. Podemos cambiar o se puede forzar el cambio en la Asamblea Legislativa de algunos aspectos de la Constitución, pero vamos a tener los mismos problemas de origen. Vamos a dotar a esos cambios de legalidad, pero no de legitimidad y ante todo de sostenibilidad política y social. Yo soy de la idea de que la Asamblea Constituyente es el espacio natural donde se acuerdan los grandes aspectos que tienen que ver con la economía, con las relaciones sociales, con la construcción del aparato estatal en sus diferentes niveles. Es decir, es obviamente una carta magna. Y eso tiene que tener una participación social lo más amplia posible. Y la Asamblea Legislativa en este momento no puede arrogarse, a pesar de que la legalidad los acompaña, no puede arrogarse una representación social plena. Entonces, cualquier intento de cambiar la Constitución en algunos aspectos centrales puede enfrentarse a un proceso de convulsión social que puede ir escalando, porque ya sería una convulsión social de tipo político. O sea, por razones de fondo, razones estructurales, y no solamente movilizaciones por problemas coyunturales, como la ausencia de gasolina, de diésel, o la falta de control sobre los precios de los alimentos. Es decir, podemos escalar el conflicto. Creo que tiene que ser una evaluación muy seria, muy, muy honesta y también muy, muy generosa la Asamblea Legislativa. Y revisar cuáles son sus alcances a la luz de la historia y a la luz del proceso de transformación que estamos viviendo en este momento.
1: Ahora, en medio de lo que mencionas justamente, en la Asamblea Legislativa, las decisiones políticas, Unidad Nacional ha emitido un comunicado en las últimas horas dirigido al presidente y dice, luego de saber por la prensa de su convocatoria a un acuerdo político para la reforma constitucional, pero dice, se resuelve, nos reunimos, dice, si usted resuelve la carestía de combustibles, se tenga un plan claro para enfrentar la inestabilidad del precio del dólar y la falta de empleo. Otro de los puntos. Se haya comenzado la investigación de todas las denuncias y todos los audios y fotos relacionadas con el caso Cerimedo. Cuando eso ocurra, dice, encantados, participaremos en el debate con el gobierno sobre las reformas que necesita nuestro país. Este es un elemento que podría generar lo que justamente estás identificando, Manuel.
0: Yo creo que sí. Yo creo que sí, porque creo que Unidad Nacional se da cuenta de que no puedes avanzar en reformas a la Constitución, es decir, reformas profundas y estructurales en la organización de nuestro país, en medio de una crisis política y económica como la que estamos viviendo. Tú llevas adelante procesos constituyentes, reformas a la Constitución, al menos en nuestro país, cuando tienes suficiente espalda política, tienes una demanda sentida de la población por esos cambios estructurales y cuando tienes cierto control sobre la coyuntura. Es decir, utilizando una imagen, tú comienzas a cambiar el techo de la casa cuando tienes buenos cimientos, ¿sí? Pero que no se te ocurra empezar a cambiar el techo de la casa y hacer remodelaciones si tienes un incendio en la planta baja. En ese momento creo que la población está consciente de que tenemos problemas económicos, tenemos problemas con el tipo de cambio, tenemos problemas con el acceso a divisas, tenemos problemas de inflación, tenemos problemas de abastecimiento de energía, es decir, tenemos problemas muy urgentes que tienen que ser atendidos. Que tienen que ser atendidos. Y comenzar a hacer reformas en la Constitución con el pretexto de que la Constitución es la que evita que resolvamos esos problemas económicos no es correcto. Yo creo que Unidad Nacional ha hecho una lectura mínimamente correcta y le está señalando hasta cierto punto el rumbo al presidente. Y le dice, primero lo urgente, después lo importante. ¿Sí? En este momento no hay las condiciones políticas para llevar adelante un proceso de reforma de la Constitución sostenible, ¿sí? Sostenible, en medio de, bueno, o sea, las observaciones y las críticas que hay al gobierno por por todas las denuncias que giran alrededor de este señor Cerimedo, las denuncias de corrupción, la falta de solidez política que todavía tiene el gobierno. Entonces, no es el momento. Y ante todo, porque la gente no creo que el año 2025 haya votado esperando una reforma constitucional. Ha votado para resolver cierto tipo de problemas coyunturales. ¿Sí? Era una elección totalmente diferente. Y el encargo histórico que le dio el pueblo a Rodrigo Paz no era una reforma de la Constitución, ni tampoco era un giro abierto hacia la derecha. Era única y exclusivamente administre la crisis y por favor no deje que entre el señor Tuto Quiroga a la presidencia. Ese era el encargo así de simple. Pero se está haciendo algo que está totalmente fuera de la agenda de intereses de la sociedad.
1: Finalmente, de manera muy breve, Manuel, ¿cómo se cambia el país? ¿Cómo se logra inversiones con la actual constitución política del Estado? Es una camisa de fuerza, no es muy amable con las inversiones, es una política que se concretó en la constitución política del Estado por parte del movimiento al socialismo. ¿Cómo generar una nueva justicia? ¿Cómo generar una nueva ley de hidrocarburos? Tiene que ser a través de la constitución política del Estado.
0: En gran medida sí, pero en realidad lo que tenemos no es una constitución fallida. lo que tenemos es una mala ejecución de las líneas maestras que están en la que están en la Constitución Política del Estado. Por ejemplo, durante los pasados 20 años, obviamente de manera mucho más reducida, pero se tenían inversiones en el país. ¿Qué es lo que está evitando que lleguen inversiones en el país? La Constitución, creo que no. Se pueden hacer muchos ajustes sin necesidad de tocar la Constitución Política del Estado, porque la Constitución, de una u otra manera, garantiza no solo la propiedad privada, sino también el justo trato al inversor. Pero yo tengo entendido que una de las razones por las cuales la gente no está invirtiendo en el país es que, por ejemplo, en el sector hidrocarburos se les debe un montón de plata a diferentes operadores. O sea, ¿y qué es más importante? ¿Tener un marco jurídico perfecto o cumplir los contratos ya existentes? Creo que resulta muy importante que el Estado boliviano honre sus compromisos, honre sus deudas, honre sus contratos, porque eso sí va a atraer inversiones. Obviamente, se puede discutir muchos temas sobre la retribución, sobre algunos aspectos técnicos para atraer inversiones. Eso siempre se puede ajustar, pero el principio básico es que tú no inviertes en un país donde no te pagan lo que se han comprometido a pagarte. Ese aspecto, por ejemplo, no necesita una reforma constitucional. Es más, ni siquiera necesita una nueva ley de inversiones. Lo que necesita es única y exclusivamente que se honren los compromisos como Estado, y es algo que no se está haciendo.
1: Manuel Mercado, te agradecemos como siempre tu participación. Será hasta cualquier momento. Abrazo, buen día.
0: Un saludo. Adiós.
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1: Continuamos en De Primera Mano, son exactamente las 11 de la mañana con 15 minutos y seguimos avanzando en la agenda informativa. En cuanto a las reservas internacionales, el Banco Central de Bolivia plantea convertir parte de las reservas de oro en dólares. Así lo han anunciado. El 82% de las reservas internacionales está concentrado en oro. El Banco Central busca modificar el límite legal que obliga a mantener al menos 22 toneladas y usar parte de esos recursos para fortalecer la política cambiaria. Bolivia tiene oro, pero necesita dólares. Bajo esa premisa, el Banco Central de Bolivia está planteando convertir parte de las reservas del metal en divisas para poder aumentar su capacidad de intención en el mercado cambiario y respaldar el nuevo régimen del tipo de cambio del dólar flexible. La propuesta requerirá modificar la ley 1503, que actualmente obliga al ente emisor a mantener un mínimo de 22 toneladas de oro. Antes de presentar un proyecto, el Banco Central de Bolivia buscará abrir mesas técnicas con diputados y senadores para poder explicar los alcances de esta medida. David Espinosa, presidente del Banco Central de Bolivia, explicó que la composición actual de las reservas internacionales representa una limitación para la autoridad monetaria.

dejado una carta para la opinión pública respecto a lo que está sucediendo con su situación jurídica. Con una mano, con la carta escrita a mano de tres planas, Fernando Cerimedo, el asesor político que se encuentra actualmente detenido en el penal de Palmasola, ha denunciado que su celda fue sometida a una requisa luego de ser acusado de tener presuntos privilegios en este penal, además de portar un celular, hecho que negó en esta carta. Esto es lo que dice textualmente la carta de Fernando Cerimedo. Oficiales del penal de Palmasola ingresaron a mi celda para realizar una requisa, toda vez que indicaron que la señorita Beller hizo un video indicando que yo coordiné el video del sicario colombiano porque tengo celular, supuestamente. Reitero, estoy aislado, incomunicado y no estoy aceptando visitas, recalcó el asesor político. Insistió en que se encuentra solo por los dichos y contradichos de Nadia Beller en esta situación. Me sigue acusando de manera temeraria por su obsesión con hacerme daño a mí y al gobierno, afirmó. Tras la requisa en su celda, señala que no le encontraron nada, ningún dispositivo, pero que solo tiene los documentos de su investigación y un cuaderno del cual utiliza las hojas para escribir la tercera carta que difunde desde su reclusión en Palmasola. Llegará mi momento de contar mi verdad y desvirtuar todas las atrocidades que están repitiendo. Dios sabe cómo fueron las cosas y pronto deberán retractarse por haberme demonizado por una simple acusación de una mujer despechada, es lo que agregó el ciudadano argentino en esta carta.

0: Exactamente las 11 de la mañana con 19 minutos y este domingo 6 de septiembre se va a desarrollar una nueva jornada del Día del Peatón y del Ciclista. Atención, este domingo 6 de septiembre como el primer domingo de este mes del año. Una iniciativa que busca promover la movilidad sostenible, reducir la contaminación y recuperar las calles con espacios de encuentros para las familias. Para conocer de estas actividades que se van a llevar a cabo, las restricciones y todos los detalles, quiero dar la bienvenida a la licenciada Jimena León. Ella es jefa de la Unidad de Movilidad Sostenible, Segura, Inclusiva y Activa del Gobierno Autónomo Municipal de La Paz. ¿Cómo está, Jimena? Bienvenida.
1: ¿Cómo estás? Muy buenos días. Muchas gracias por la entrevista.
0: Gracias a ustedes. Es importante informar a la población, a todos los paseños que nos están escuchando, cuáles van a ser las actividades que ha preparado ahora la Alcaldía de La Paz para que las familias puedan participar y disfrutar de este Día del Peatón y del Ciclista.
1: Bien, tenemos varias actividades preparadas para este día. Una de ellas que es la Gran Caravana Ciclística de la Ciudad de La Paz, que vamos a hacerla desde diferentes puntos de la ciudad. Uno partirá, el punto principal partirá de la Avenida Max Paredes, altura Subalcaldía, se dirigirá por Cotahuma y bajará a la Landaeta hasta dar encuentro con la Plaza Isabela Católica, y nos encontraremos en la Plaza Triangular con otras caravanas que están llegando también de San Antonio y de Subalcaldía Periférica desde Villa Fátima. Con esas tres caravanas unidas nos vamos a ir hasta la Avenida Costanera, altura Chuquiagomarca, donde pensamos que participarán pues varios ciclistas que van a estar ese día con nosotros. Esa es la actividad que tenemos así como actividad central. Pero tenemos algunas actividades que están relacionadas con las subalcaldías, ¿no? Estas van a realizarse en cada punto de las subalcaldías. Tenemos diferentes zonas donde van a haber actividades recreativas, deportivas, algunas culturales. Por ejemplo, te pongo carrera de botargas, juegos de hula hula, pata pata, va a haber bailes fitness y todo lo que podamos hacer que tenga conveniencia con el espacio público y el uso de disfrutar del aire libre, del espacio público para toda la ciudad.
0: Excelente, van a haber entonces caravanas ciclísticas, partidas de ajedrez, concursos de baile, zumba, gimnasia rítmica para todos los que les gusta diferentes actividades en diferentes sectores de la ciudad. Ahora es importante también conocer de las restricciones, ¿en qué horario está restringida la circulación vehicular y qué vehículos estarían autorizados para transitar excepcionalmente en este día? Es importante brindar los detalles.
1: La actividad está desde las 9 hasta las 18 horas. 9 de la mañana empieza la restricción vehicular y es hasta las 18 horas. Quienes puedan circular van a ser aquellos que tienen autorización, ¿no? Y además algunos, bueno, los vehículos de emergencia que por su constitución y su función deben estar circulando, como hablamos de ambulancias, carros de bomberos, la policía, que tienen que estar circulando en la ciudad, pero todos aquellos que cuentan con el permiso, que han tenido que solicitarlo ante la Secretaría de Ciudad Conectada y Movilidad Urbana. El resto de las personas se les pide, por favor, que no utilicen su vehículo. Es un día para el uso, para dejar para los peatones y ciclistas el espacio público.
0: Bien, quienes deseen solicitar este permiso para la circulación vehicular en casos de emergencia, ¿cómo tienen que realizar este procedimiento? ¿Aún están a tiempo?
1: Están a tiempo y es el último día en realidad. Tienen que solicitarlo a través de la plataforma 24/7 y tienen algunos requerimientos, ¿no? Como por ejemplo una carta de justificación que tienen que cargarla, tienen que cargar los documentos de propiedad del vehículo, pero lo más importante es que tienen que realizar una inspección vehicular sobre un certificado ambiental, que eso se emite en el CRTV. Y es importante que si lo van a hacer, tienen que hacerlo hoy día hasta las 6:30, que es el último momento que podrían hacerlo.
0: Bien, ahora es importante también hablar de la seguridad. ¿Qué controles va a realizar la Guardia Municipal para poder garantizar lo que es el cumplimiento de las restricciones en este Día del Peatón y del Ciclista y la seguridad precisamente de los peatones y ciclistas, que es algo muy importante?
1: Bien, sobre controles, la Guardia Municipal estará en todos los puntos que las subalcaldías están promoviendo. Igual vamos a estar con toda la unidad de la Guardia Municipal desplegada ese día para realizar los controles, especialmente de estos permisos y de certificación de que los vehículos que vayan a circular estén con la autorización correspondiente. De todas formas, es bueno advertir, ¿no?, que si tú tienes el permiso de circulación, lo hagas en velocidad muy lenta porque vas a tener mucha gente en el espacio público y lo que queremos evitar es que no hayan siniestros de tránsito, que eso sería lo más complicado, ¿no?
0: Sí, es algo muy importante y la seguridad, porque en otras ocasiones, en otras gestiones, se han registrado accidentes y es importante el tema de seguridad. Ahora, Jimena, ¿qué recomendaciones debe tomar en cuenta la población, todos los paceños, especialmente también con respecto al consumo de bebidas alcohólicas, considerando que esto está prohibido durante esta jornada del Día del Peatón?
1: Sí, a partir de las 0 horas, la ley dice que a partir de las 0 horas del día domingo está prohibido el consumo de bebidas alcohólicas, por lo cual, por favor, se les pide evitar eso. Y creo que otra recomendación que me olvidaba y es bien importante, aquellas personas que vayan a usar bicicleta, procuren usar casco para que justamente lo que tú dices, ¿no? Queremos evitar, ¿no? Queremos evitar cualquier problema de accidente de tránsito. Y entonces, por favor, utilicen casco, verifiquen que los frenos de sus bicicletas estén en buenas condiciones y que la velocidad en la que vayan a circular vaya a ser una velocidad igual, no en carrera, ¿no?
0: Hay que aprovechar esta jornada del Día del Peatón de la mejor manera y más sana posible porque nos ayuda a evitar la contaminación. Tiene varios detalles que resaltar este día, ¿no? Muy aparte de que impulsa lo que es la actividad física, la recreación familiar.
1: Sí, igual nuestra Secretaría Municipal de Ciudad Verde realiza, ¿no? Va a realizar el monitoreo de la calidad del aire, porque ahí es donde demostramos que un día así como el que tenemos, que es este domingo, es un día que hay cero emisiones, ¿no? Y que hay que ver esos datos también que son súper importantes para demostrar a la ciudadanía de que vale la pena tener un día sin motorizados en la ciudad.
0: Bien, más allá de esta jornada del Día del Peatón y el Ciclista que va a ser este domingo 6 de septiembre, ¿qué políticas está impulsando la Alcaldía de La Paz para poder promover de manera permanente lo que es el uso de la bicicleta, la movilidad sostenible y también recuperar los espacios públicos para los peatones, que también es un fin muy importante?
1: Sí. Déjame contarte que tenemos todos los días domingos en la Avenida Costanera en la mañana hasta las 12:30 una ciclovía que le llamamos ciclovía recreativa, donde invitamos también a la población que puedan, no este domingo porque es el día del peatón, pero desde el siguiente domingo asistir a la ciclovía recreativa, que es una jornada que les permite también hacer uso de un espacio público que resguardamos mucho del acceso vehicular. Y una de las cosas que si no cuentas con una bicicleta, ahí en ese día, en los días de ciclovía recreativa, nosotros hacemos el préstamo de bicicletas para las personas que quieran utilizar.
0: Ah, hacen este préstamo de las bicicletas. ¿Cómo pueden acceder a esto?
1: Es llevando su carnet de identidad, teniendo un celular con WhatsApp, porque es la necesidad de que nos compartan el momento en que están utilizando en la ciclovía, y llevar su carnet de identidad. Si son menores de edad, se necesita la autorización de los tutores o padres, pero pueden utilizar en la ciclovía las veces que ellos quieran las bicicletas que cuenta el municipio.
0: Qué buena noticia. Si no tienen una bicicleta en casa, pues el Gobierno Autónomo Municipal de La Paz les va a prestar en esta jornada del Día del Peatón. Solamente necesitan el carnet de identidad y listo. A disfrutar de este día promoviendo también lo que es el deporte, la actividad física y compartir con toda la familia. Finalmente, Jimena, la invitación a todas las familias que en este momento nos están escuchando a través de la radio, quienes nos ven a través de las redes sociales y las recomendaciones que no están de más para este domingo 6 de septiembre, Día del Peatón.
1: Perfecto, pues les invitamos a toda la ciudadanía que se haga presente el día domingo ahí cerca a su casa, que pueda caminar, que vaya a los espacios que sienta la necesidad de caminar, puede ir con su familia, con sus amigos, encontrarse, utilizar el espacio público, ya sea en bicicleta o a pie, pero que hagan uso de ese día que es para nosotros, para quienes no necesariamente estamos siempre caminando en vehículo.
0: Muy bien, agradecemos a la licenciada Jimena León, quien es jefa de la Unidad de Movilidad Sostenible, Segura, Inclusiva y Activa del Gobierno Autónomo Municipal de La Paz. Muchísimas gracias por los detalles y estaremos al tanto de las diferentes actividades en este Día del Peatón y el Ciclista, que es este domingo 6 de septiembre.
1: Muchas gracias. Nos vemos entonces. Chao.
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12: Esta canción, si escuchas con atención, tiene la misma voz que el grupo Black Box, Martha Wash. Y en el rap está Freedom William. Yeah, yeah. Ellos se unieron a dos productores y salió CNC Music Factory. Con este misil bailable teledirigido.

0: Gonna Make You Sweat es el título original del tema Voy a Hacerte Transpirar. Le añadieron Everybody Dance Now por razones obvias. Era CNC Music Factory.
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0: Retornamos en De Primera Mano, ahora que son exactamente las 11 de la mañana con 38 minutos. Avanzamos rápidamente en este viernes 4 de septiembre. Y ahora queremos hablar de la importancia de las políticas en cuanto a la ayuda social, la solidaridad en tiempos de crisis en nuestro país, donde hay bastantes sectores vulnerables que se ven afectados. El SEDEGES, que es el Servicio Departamental de Gestión Social de la Gobernación de La Paz, cumple una labor fundamental en lo que es la protección y atención de sectores vulnerables, brindando apoyo a niñas, niños, adolescentes, adultos mayores y mujeres que se encuentran en situaciones de riesgo o de necesidad. Y para conocer los programas, servicios y acciones que van realizando, quiero dar la bienvenida a Rodrigo Arce, quien es director del SEDEGES, el Servicio Departamental de Gestión Social de la Gobernación de La Paz. ¿Cómo está, Rodrigo? Muy buenos días. Gracias por estar con nosotros.
1: Gracias por esta invitación. Muy buenos días a todos quienes nos están viendo y quienes nos están escuchando.
0: Es importante conocer, por favor, cuál es actualmente la principal labor que está desarrollando el SEDEGES en favor de las poblaciones más vulnerables del Departamento de La Paz.
1: Bien, el Servicio Departamental de Gestión Social tiene la responsabilidad establecida por diferentes normativas nacionales de asumir la protección de niñas, niñas y adolescentes, de personas adultas mayores que se encuentran en situación de vulnerabilidad. En ese marco desarrollamos nuestras acciones con diferentes programas de prevención de la violencia a la mujer, prevención del abandono de adultos mayores y la protección de estos grupos vulnerables cuando son vulnerados en sus derechos fundamentales. Asimismo, nosotros trabajamos como ente rector departamental en la conformación y el trabajo coordinado con las diferentes instituciones del Estado, del CIPROINA, para articular el trabajo y coordinar estas instituciones de derechos con Defensorías de la Niñez y Adolescencia, con el órgano judicial, con la Fiscalía Departamental y otras instituciones de la sociedad civil.
0: Señor Arce, ¿qué programas y servicios de asistencia social tienen disponibles ahora para niños, niñas, adolescentes, adultos mayores, también mujeres y personas de diferentes sectores que se encuentran en situación de vulnerabilidad?
1: Contamos con un albergue para mujeres víctimas de violencia y sus dependientes, el cual brinda esta protección a mujeres que sufren violencia por parte de sus parejas, exparejas o cualquier miembro de la familia o persona. En este espacio las acogemos y protegemos mientras se desarrolla el proceso correspondiente. También contamos con centros de acogimiento para niñas, niñas y adolescentes desde los 0 a 18 años. Sin embargo, esto está reservado para un acogimiento institucional que es coordinado con las Defensorías de la Niñez y Adolescencia en caso de abandonos de niños, en caso de orfandad y otros. También contamos con dos espacios, uno permanente y otro transitorio, para personas adultas mayores que por diferentes circunstancias o situaciones tienen que ser protegidas por parte del Estado. También contamos con programas de prevención del abandono a los adultos mayores para poder difundir diferente normativa de protección a esta población vulnerable, así como también el programa de prevención de la violencia contra mujeres y contra niños, niños y adolescentes.
0: Y hay que resaltar que estos servicios de atención a estos sectores vulnerables en el SEDEGES lo realizan de manera gratuita. Ahora es importante mencionar cómo se puede acceder la población a estos sectores a los servicios y qué requisitos deben cumplir para poder ser parte de estos sectores de acogida, estos albergues y estas actividades para estos sectores vulnerables.
1: En el caso de niñas, niñas y adolescentes, la ley prevé que el acogimiento institucional es la última opción, que el servicio de protección, es decir, Defensorías de la Niñez y Adolescencia, deben agotar la búsqueda de la familia, la restitución del derecho a la familia. Por lo tanto, actuamos ahí nosotros como última instancia de protección para acogerlos y protegerlos a niñas y a niñas. En una primera fase, el acogimiento es circunstancial y es atribución de los gobiernos municipales llevarlos adelante. En el caso de mujeres víctimas de violencia, esta opera de manera inmediata cuando hay una denuncia de la víctima en contra de su agresor o agresores, y nosotros con el requerimiento fiscal, con el inicio de la denuncia, acogemos y protegemos no solo a la madre víctima, sino también a sus dependientes. En el caso de adultos mayores, se puede dar el caso de que ellos se encuentren totalmente abandonados, en total desprotección, por lo tanto, ingresan de manera directa a nuestro espacio de protección. En el espacio transitorio que nosotros contamos, los Aura Campos, es ante situaciones de extravío, ¿no? Muchas veces los adultos mayores, por diferentes circunstancias, no logran recordar dónde viven o dónde deben acudir, y por lo tanto la policía boliviana, la ciudadanía nos trae a nuestros espacios para que coordinemos con los servicios legales del municipio y hagamos la búsqueda de la familia para poder destituirlos a sus hogares. Este es transitorio, y en el caso del permanente será cuando lastimosamente la familia también los abandona, los deja, y tenemos que asumir esta protección. Y aquí es importante siempre establecer, tanto para niñas, niñas y adolescentes, adultos mayores, siempre debemos reforzar los valores familiares, debemos recordar que la primera protección debe brindarla siempre la familia. Sin embargo, nosotros como una instancia departamental tenemos la atribución y la responsabilidad de asumir la protección de estos grupos vulnerables.
0: Bien, y es muy recurrente en nuestra sociedad, lamentablemente, el abandono a las personas adultas mayores, personas que padecen tal vez de algún tipo de enfermedad mental, vemos que están en situación de indigencia. ¿Ustedes también atienden estos casos?
1: Sí, y ahí la recomendación, ¿no? El mes pasado hemos tenido el mes del adulto mayor con diferentes actividades, agasajos a ellos, a ellas, y el mensaje que nosotros transmitimos es de que todos debemos cuidar de nuestros adultos mayores, de que el paso inevitable del tiempo es para todos, y muchas veces hijos, hijas olvidan que en algún momento nuestros padres nos han protegido, nos han cuidado, que como todos pueden tener errores, sin embargo, no debemos dejarlos solos, debemos acompañarlos, porque el deterioro físico, cognitivo, es inevitable para todas las personas, pero el sentirse abandonados por parte de sus familias, muchas veces ellos nos manifiestan, he criado a mis hijos, les he dado todo en vida y me han dejado por diferentes motivos, y nosotros llamamos siempre a la profunda reflexión, no abandonar a la familia, no dejarlos solos, solas, ni tampoco a los niños, porque son grupos vulnerables que requieren de la protección de nosotros como adultos, como padres responsables, como hijos responsables, en ese marco de la corresponsabilidad social que debemos tener todas y todos.
0: Sin duda, los valores, fomentar los valores en nuestra sociedad es algo de suma importancia para evitar estos lamentables hechos de abandono, de violencia que muchos niños, niñas, adolescentes, adultos mayores, mujeres, lamentablemente sufren hoy en día y se ha normalizado en nuestra sociedad. Pero ustedes en el CDEGES tienen estos espacios de apoyo gratuitos, donde por supuesto tienen protocolos a seguir y diferentes actividades. ¿Qué tipo de atención, señor Arce, brindan en estos casos de abandono? Abandono, violencia, desprotección familiar o situaciones de emergencia social, porque deben tener una atención específica cada uno.
1: Correcto. Dependiendo del grupo etario, contamos con equipos interdisciplinarios de trabajo social, psicología, pedagogía en el caso de los niños, adolescentes que deben asistir al colegio para el acompañamiento en sus labores y tareas académicas. Contamos con área de nutrición, con área de cocina para el tema de su alimentación diaria. Contamos con áreas médicas y de enfermería. Para adultos mayores es fundamental contar con estos profesionales para que se pueda atender las diversas situaciones de salud que se presenta, pero esto es transversal. En todos los programas, en todos los centros de acogimiento, se cuentan con estos profesionales para poder atender. Asimismo, también contamos con responsables quienes coordinan con las instancias competentes en el marco de la ley 548, 348 y 369, para poder coordinar con estas instancias la restitución de los derechos que se están vulnerando o que han sido vulnerados. Nuestros espacios cuentan con estos profesionales de atención, de seguimiento, de coordinación interinstitucional, atención médica que van desde los 0 años hasta la última persona acogida en nuestros espacios de adultos mayores, pasando también por el de mujeres víctimas de violencia.
0: Ustedes cuentan con todas las áreas correspondientes, tanto psicología, nutrición, salud, para poder atender a estos sectores vulnerables que acudan al CDEGES. Ahora es importante conocer cómo trabaja el Servicio Departamental de Gestión Social de la Gobernación de La Paz con respecto a la coordinación con los diferentes municipios, centros de salud, instituciones educativas, hogares de acogida y otras entidades públicas o privadas que tal vez tengan alianzas estratégicas.
1: Así es, nosotros estamos coordinando con los 87 municipios del departamento. Tenemos relación directa y vamos coordinando siempre la atención de los diferentes casos, dependiendo del grupo vulnerable con el que estemos trabajando, se adoptan las medidas de protección, las medidas afirmativas. Estamos organizando la conformación de mesas de la mesa departamental de protección a niñas, niñas y adolescentes, a mujeres en situación de violencia, adultos mayores, para que todas las instituciones, no solo gobiernos municipales, también la Policía Boliviana, la Fiscalía, el órgano judicial y otras instituciones como Salud, Ministerio de Educación, podamos trabajar de manera articulada y se pueda coordinar, dependiendo del caso, la restitución inmediata de los derechos que se estarían afectando, vulnerando o que se están amenazando. Esta articulación permite que desde el Servicio Departamental de Gestión Social coordinemos diferentes actividades. Esto en el marco de la protección, pero en el marco de la prevención desarrollamos talleres junto con la sociedad civil, con la Universidad Mayor de San Andrés, con otras universidades del sector privado, para poder llevar adelante también talleres de capacitación, de socialización de la normativa y que esto se enmarque en el tema de la prevención general de cualquier forma de violencia a niñas, niñas y adolescentes, mujeres en situación de violencia o adultos mayores.
0: Señor Arce, ustedes como CDEGES, el Servicio Departamental de Ayuda Social, ¿ustedes reciben donaciones también por parte de diferentes sectores y la población? Porque seguramente ante los casos que se van presentando en vulnerabilidad de temas de salud, medicamentos, comida, etcétera, ¿reciben este tipo de donaciones?
1: Sí, se reciben las donaciones que son administradas, que son organizadas y dependiendo dónde van a ser utilizadas, se las va distribuyendo, ¿no? Por ejemplo, una donación de medicamentos pasa por el área de salud, pasa por la evaluación de farmacia para que pueda ser canalizado a uno de nuestros servicios de protección. Sin embargo, como Servicio Departamental de Gestión Social, contamos con los recursos para poder adquirir los alimentos, los insumos de salud, los medicamentos para poder atender a toda nuestra población.
0: Como Servicio Departamental de Gestión Social, ¿cuáles han sido las principales necesidades que han podido identificar en el Departamento de La Paz y qué acciones están tomando para responder a ellas? Coméntenos un poco.
1: En estos primeros meses de la nueva gestión departamental, nos encontramos en una evaluación del Servicio Departamental de Gestión Social. Estamos dando continuidad a todos los servicios, proyectos que estaban planificados, pero también hemos desarrollado diferentes articulaciones con la sociedad civil para llevar adelante la intervención y la proyección de nuevos abordajes en diferentes proyectos. Estamos trabajando con la sociedad civil, hemos firmado convenios interinstitucionales con la Fundación Educo, con Aldeas Infantiles SOS, con Child Fund Bolivia, con la Fundación Alalay y otras que también estamos en curso y en organización para llevar adelante estas firmas de convenio, en el cual vamos a profundizar nuestros servicios, vamos a llevar adelante diferentes mecanismos para llegar a los 87 municipios y trabajar de manera coordinada con los diferentes niveles del Estado y con la sociedad civil.
0: Y es importante saber qué casos han llegado al CDEGES últimamente en esta gestión 2026. ¿Qué casos, qué sectores vulnerables, con qué problemas, qué es lo que ha sucedido en esta gestión y se ha identificado más?
1: Bueno, en temas de adultos mayores hay abandono por parte de familiares que no asumen el cuidado y protección de sus padres, de sus abuelos y que lastimosamente por esta situación que nosotros siempre llamamos a la reflexión de que debemos cuidar siempre de nuestra familia. Hemos acogido también a diferentes niñas, niños y adolescentes que han sido víctimas de diferentes formas de violencia, desde agresiones sexuales, violencia familiar o abandono. todas ellas coordinadas con las defensorías de la niñez y adolescencia de sus respectivos municipios. También tenemos en el albergue para mujeres víctimas de violencia la protección de personas que han sufrido violencia por su entorno familiar, por sus exparejas y que con sus dependientes se encuentran protegidas en nuestros servicios. Y en el centro para atención de trata y tráfico tenemos víctimas que han sufrido diferentes formas de violencia a través de esta modalidad de trata, ¿no?
0: Y esto llama la atención, se ha alertado sobre el incremento de abandono de adultos mayores, sobre todo en áreas rurales, en esta gestión del 2026, así que es importante la concientización también de la población. ¿Qué mensaje daría usted, señor Arce, a las familias y personas que están necesitando ayuda, pero que muchas veces, lamentablemente, desconocen que pueden acudir a centros como este, como el CDEGES, o no saben dónde solicitar esta orientación o ayuda?

0: vivir siempre es al lado de tu familia. No hay mejor espacio en el que uno pueda desarrollarse si no es otro que al lado de tu familia. Más allá de los problemas personales, familiares, económicos o de cualquier otro tipo, esta posibilidad de trabajo siempre nos va a permitir coordinar con cada uno de nuestros servicios, y nosotros les invitamos a tomar contacto con nuestras diferentes medios de comunicación para poder atender.
1: Es importante recuperar los valores en nuestra sociedad, socializar estas políticas de ayuda social, de solidaridad y el valorar a nuestra familia y ayudar a los más vulnerables en estos tiempos difíciles en nuestro país. Así que nuevamente, señor Rodrigo, por favor, ¿cómo pueden contactar las personas que tal vez quieren brindar la ayuda a una persona que esté en esta situación vulnerable, una mujer que sufra de violencia, un adulto mayor que esté en situación de calle, abandonado por su familia, niños y niñas que vivan de igual forma esta situación? ¿Dónde deben contactarse y cuáles son los procedimientos?
0: Pueden tomar contacto al número 248-8354. A través de esta línea podremos brindar cualquier tipo de información o coordinar con la institución competente dependiendo del caso, de la consulta que se vaya a realizar, o comunicarse con las redes sociales del Servicio Departamental de Gestión Social, CDGES La Paz.
1: Bien, reiteremos por favor el número telefónico de contacto para que nuestros oyentes tomen nota y quienes nos ven a través de las redes sociales también.
0: 248-8354.

El agradecimiento es nuestro. Nosotros cumplimos con el mandato establecido por la ley. Debemos comprender que la protección por parte del Estado es fundamental para todos los grupos vulnerables. Gracias, estimada Mariel, y a todos los que nos han escuchado y los han podido acompañar en esta entrevista.

Son las 11 de la mañana con 58 minutos en este viernes. Casi cerramos la semana. Estamos próximos a un día del peatón este domingo y aquí les hemos brindado todos los detalles para que tomen sus precauciones y puedan disfrutar en familia este fin de semana. Pero tenemos más información para compartir con ustedes, ya que se ha dado a conocer en las últimas horas que el Legislativo ha recibido por parte del Ejecutivo el proyecto de ley del préstamo con el Fondo Monetario Internacional. La Asamblea Legislativa Plurinacional se ha confirmado, ha recibido este jueves por parte del órgano ejecutivo lo que es el proyecto de ley que sustenta el préstamo con el Fondo Monetario Internacional. La norma ingresó formalmente y fue remitida a la Comisión de Planificación de la Cámara de Diputados. Recordemos que en el mes de julio, el gobierno y el Fondo Monetario Internacional alcanzaron un acuerdo técnico sobre un programa financiero de 36 meses para reactivar la economía de Bolivia. El presidente del Senado, Diego Ávila, ha informado que el proyecto llegó al Legislativo y pasará primero por la Cámara de Diputados para su tratamiento y ha destacado la medida en favor, sobre todo, de la economía en el país. Según el proyecto enviado al Parlamento, el acuerdo otorga a Bolivia 1.369 millones de derechos especiales de giro, equivalentes a 1.900 millones de dólares, para que el país andino enfrente los persistentes desequilibrios fiscales y externos que le han afectado en los últimos años.

Llegamos al final en De Primera Mano en este viernes. Pásenla muy bien junto a toda la familia. Que tengan un buen fin de semana. Nosotros retornamos aquí en La Paz Media con el programa De Primera Mano este lunes a las 9 en punto de la mañana. Que tenga buen resto de jornada. Permiso.

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Gentiles amigos en todo el país, muy buenas tardes, bienvenidos a Enlace Informativo Central a través de la señal de La Paz Media 96.7, nuestra aplicación La Paz Media y nuestra página web www.fmlapaz.bo para Bolivia y el mundo. Comenzamos con lo más destacado de esta primera jornada, bienvenidos. El Banco Central de Bolivia permite que el dólar llegue a 12 bolivianos con 45 centavos, su pico más alto. En julio intervino cuando la divisa cotizaba en 12 bolivianos con 15. El dólar alcanzó este viernes el nivel más alto desde la instauración del tipo de cambio flexible. El Banco Central de Bolivia cotizó la divisa en 12,45 y aún no interviene la tendencia al alza. Con este precio oficial, el dólar mantiene una trayectoria ascendente por más de una semana y supera el máximo de 12.15 registrado el pasado 31 de julio, cuando el Banco Central de Bolivia intervino en el mercado cambiario para frenar la escalada y obligar el retroceso de su cotización. El gobierno decidió dejar de lado el tipo de cambio fijo y pasar al sistema flexible el 29 de junio, cuando la cotización oficial pasó de 6.96 a 9.73. Desde entonces el dólar comenzó a subir pese a que el ente monetario y el gobierno celebraron que el país aumentó dólares en sus reservas internacionales netas. Durante julio la cotización mostró un incremento sostenido porque comenzó con 9,76 y terminó en 12 bolivianos 15 centavos. Ese día el Banco Central de Bolivia decidió intervenir el mercado cambiario. El dólar flexible que está vigente en el país desde el pasado 29 de junio continúa en ascenso. El presidente Rodrigo Paz, en la inauguración de La Paz Expone, realizada la noche del jueves, consideró que el crédito del Fondo Monetario Internacional por 1.900 millones de dólares coadyuvará a estabilizar el dólar. Aquellas normas que llegan al Parlamento tienen que ser debatidas y una de ellas es este acuerdo con el Fondo, que no solo va a permitir 1.900 millones de dólares, que será para apoyar o ayudar a estabilizar lo que significa el dólar, sino que va a significar la apertura de más de 7.000 millones de dólares que vendrán a través de la CAF, el BID, el Banco Mundial y otras instituciones. El mandatario del país también aseguró que el acuerdo con el Fondo Monetario Internacional será expuesto en medio de cuestionamientos de algunos sectores que exigen conocer su contenido. Ya llegó el acuerdo y será expuesto porque aquí no hay nada que ocultar, nada con el Fondo Monetario. No tiene más que coherencia para el manejo de una economía que quiere ser solvente, no ideológicamente, sino económicamente, con sus capacidades productivas. La ideología no se come, se come de reglas claras, se come de la voluntad de querer crecer, afirmaba. El presidente Paz ya envió a la Asamblea Legislativa el proyecto de ley para la aprobación de este crédito del Fondo Monetario Internacional.

0: 12:09, el periodista y analista internacional Eric Fajardo cuestionó la publicación de una separata de 12 páginas sobre Bolivia en USA Today y consideró que representa un posible derroche en la actual situación del país. Señaló que promocionar a Bolivia ante potenciales inversores pierde sentido si no existe condiciones como seguridad jurídica y garantías para las inversiones.
1: Encuentro con que en la tapa del USA Today, que es obviamente una de las publicaciones insignia en los Estados Unidos, aparecía una separata sobre Bolivia. Es una separata full color en tabloide americano, que es un poco más largo de lo que seguramente son los tabloides en Bolivia, y son 12 páginas en full color. Estoy haciendo una estimación viendo, puedes consultar Claude o Perplexity, alguna, no sé qué inteligencia artificial usas. Está 200.000, 250.000 la página en color en este momento en cualquier diario de los Estados Unidos. Haz la matemática. Sin duda hay un error estructural en la política de comunicación de gobierno. Cuando publicas en mitad de un momento tan álgido como el que está viviendo el país, todavía más la anterior semana, ¿cuáles son las condiciones en las cuales tú justificas hacer una promoción de Bolivia en Estados Unidos cuando no le estás ofreciendo ni la seguridad jurídica ni tampoco las condiciones de base para que cualquier inversor vaya? Es como publicitarte cuando en realidad no está abierta la puerta de tu negocio. No voy a especular sobre las razones para hacer esto, pero usualmente se contrata una consultora. Imagino que esta consultora ha cobrado también bastante. Este es un trabajo que la traducción, además, no voy a entrar en los errores de traducción, pero es decir, no sé, a alguien se le ocurrió, alguien creyó que tenía una gran iniciativa, una iniciativa Cerimedo probablemente, y bueno, imagino que de la misma pieza de cuero salen todas las correas, alguien habrá tenido pues un reward por su iniciativa.
0: El periodista Eric Fajardo afirmó que en Bolivia no existe un movimiento libertario genuino y sostuvo que el gobierno de Rodrigo Paz habría generado una distancia entre las expectativas internacionales y la realidad del país. Señaló que esta situación representa una decepción para Washington y marcó diferencias con otros gobiernos de la región.
1: Yo no veo un fenómeno libertario en Bolivia, no uno genuino, ni siquiera DUN, ni siquiera quienes quedaron fuera de la elección pasada. No veo lo que se constituiría como una derecha, un atisbo de lo que es el movimiento MAGA. Así que toda alianza en Bolivia es mal que bien una alianza con la izquierda. Pienso que Washington ha estado consciente de esto en todo momento, de los riesgos de personajes medio oscuros, incluso que ya no solamente son de izquierda en este gobierno. El caso de Oscar Mario Justiniano, nadie lo nombra, no hay una foto de él, no le gusta aparecer en declaraciones de prensa. De hecho, la separata que pagaron en el USA Today hace 2 semanas, una separata de 12 páginas a color, estoy calculando que por los 2 millones el costo de la publicación en el USA Today en día viernes, en esa separata aparecían las fotos y se autopromocionaban todos los ministros, incluso quien menos tiene que mostrar, el de gobierno, pero no Oscar Mario Justiniano. Es decir, Washington ha tolerado y ha aceptado que en la Constitución, en el nacimiento del Escudo de las Américas, era necesario un Rodrigo Paz. Pero en el tiempo, en los meses, se ha venido dando cuenta que ha habido una distancia insalvable y ya innegable de ver entre la promesa y la realidad frente a Noboa en Ecuador, frente a lo que está haciendo apenas llegado de la Espriella en Colombia, frente a la decisión mostrada, por ejemplo, decir de la Espriella, voy a poner en Medellín la base del Escudo de las Américas. Lo de Bolivia es prácticamente una decepción en todo el sentido de la palabra.
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0: 12:14, el exministro de Hidrocarburos, Álvaro Ríos, planteó conseguir la mayor cantidad posible de dólares, retirar los subsidios a los combustibles y establecer compensaciones para los sectores más vulnerables como una salida estructural a la crisis energética. Señaló que por parte del crédito del Fondo Monetario Internacional, este debe servir para inyectar dólares al país y facilitar la importación de combustibles.
1: Tiene que conseguir la mayor cantidad de dólares y dotar de dólares al país. Es decir, este crédito del Fondo Monetario Internacional sirve una parte, son de libre disponibilidad. Él tiene que poner dólares en el Banco Central de Bolivia para que YPF o el sector privado abastezcan el país, porque los importadores privados van al Banco Unión, no sé, pues al Banco de Económico, al Banco de Crédito, al Nacional, al Económico, y le piden dólares para importar. Y el Banco Nacional le dice, no tengo, y si tiene, pues... Entonces esto produce una demanda, una fuerte presión sobre el dólar. Entonces el dólar se sube. Entonces necesita provisionar de dólares en el país para que el dólar tampoco se eleve muy rápidamente. Entonces es un valor, pero necesita eso. Y el gobierno cometió el gran error de no acudir al Fondo Monetario Internacional. Muchos levantan el grito al cielo cuando se va al Fondo Monetario. No nos queda de otra. El Fondo Monetario Internacional es la única institución que nos da o nos puede dar un alivio. Está dando 1.900 millones de dólares a 10, 12 años de plazo para que no caigamos en una profunda o tengamos un default. Entonces hay que poner dólares, tiene que quitar los subsidios y tiene que establecer compensaciones sociales a los más vulnerables en el país. Esa es la salida estructural al tema energético.
0: ¿No? El exministro Ríos advirtió que el sector privado no asumirá un mayor protagonismo en la importación y comercialización de combustibles mientras se mantenga la subvención. Señaló que los importadores no tendrán incentivos para traer carburantes si deben competir con productos subvencionados, y consideraba que los bloqueos por este tema también tienen un componente definitivamente político.
1: Le piden al sector privado que tome protagonismo, pero no lo van a hacer mientras haya combustible subvencionado. Usted no va a traer, no sé, importar para que después no le compre, porque la gente está buscando el combustible subvencionado. Y creo que muchos de estos grupos que están ahí bloqueando están en zonas muy, muy influenciadas desde el movimiento al socialismo, ¿no? Entonces usted sabe que esto es un poco político. Si vuelve don Evo Morales y quiere candidatear y es presidente, va a tener que quitar los subsidios. Si queda don Edman Lara, si quiere gobernar este país, va a tener que quitar los subsidios. Y la población va a tener que entender eso. Caso contrario, pues les deseo mucho, nos desearemos muchos augurios estando 3-4 semanas o 5 días haciendo cola en los surtidores.
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0: 12:18, seguimos informando a través de La Paz Media 96.7. El analista Manuel Mercado sostenía que Bolivia puede atraer inversiones sin necesidad de una reforma constitucional si el Estado cumple los contratos y deudas que mantiene con los operadores. A través de La Paz Media señalaba que el incumplimiento de compromisos genera desconfianza entre los inversionistas y consideró que este problema debe resolverse lo antes posible para plantear nuevas normas.
1: ¿Qué es lo que está evitando que lleguen inversiones en el país? ¿La Constitución? Creo que no. Se pueden hacer muchos ajustes sin necesidad de tocar la Constitución Política del Estado, porque la Constitución de una u otra manera garantiza no solo la propiedad privada, sino también el justo trato al inversor. Pero yo tengo entendido que una de las razones por las cuales la gente no está invirtiendo en el país es que, por ejemplo, en el sector hidrocarburos se les debe un montón de plata a diferentes operadores. O sea, ¿y qué es más importante? ¿Tener un marco jurídico perfecto o cumplir los contratos ya existentes? Creo que resulta muy importante que el Estado boliviano honre sus compromisos, honre sus deudas, honre sus contratos, porque eso sí va a atraer inversiones. Obviamente, se puede discutir muchos temas sobre la retribución, sobre algunos aspectos técnicos para atraer inversiones. Eso siempre se puede ajustar, pero el principio básico es que tú no inviertes en un país donde no te pagan lo que se han comprometido a pagarte. Ese aspecto, por ejemplo, no necesita una reforma constitucional. Es más, ni siquiera necesita una nueva ley de inversiones. Lo que necesita es única y exclusivamente que se honren los compromisos como Estado, y es algo que no se está haciendo.
0: Mercado advertía que una vez concluido el estado de excepción, podría comenzar una nueva ola de protestas en distintas regiones del país. Señaló que los reclamos no se concentran en un solo sector político y atribuyó la creciente tensión a los problemas económicos y a una gestión gubernamental que, según su evaluación, está debilitada.
1: Lógicamente se han acumulado las tensiones y los reclamos de parte de diferentes sectores de la sociedad. No estamos hablando solamente del sector occidental del país. Hay reclamos en el oriente, hay reclamos en el sur del país, en la zona amazónica, hay reclamos en todo el país. Entonces, obviamente, esa es la factura que le ha pasado una gestión muy confusa, poco prolija, salpicada por escándalos. Entonces, tenemos un gobierno muy debilitado que ha generado irritación en la población y en diferentes sectores, tanto empresariales como sociales. La gente que hace filas por gasolina, por diésel, que tiene que pagar precios cada vez más elevados por el pollo, el azúcar, la carne y todo lo demás, que está en las ciudades, está en las ciudades intermedias, no están concentradas en una sola región ni en una sola línea política. Entonces, es evidente que se viene una siguiente oleada de protestas, no hablemos de convulsión necesariamente, pero sí de protestas, una vez que termine el estado de excepción. Ahora, es probable que el gobierno esté tratando de dar este golpe de timón cuando todavía le quedan unos días dentro del estado de excepción para poder evitar que esta oleada de protestas sea muy contundente o le pase una factura política mucho más grande. Entonces, tenemos esa actitud del gobierno de cambio, creo yo. Veremos si es que le da la espalda y la cintura política.
0: Por su parte, el viceministro de Coordinación Legislativa y Movimientos Sociales, Wilson Santamaría, advertía sobre nuevos intentos de desestabilización que, según afirmó, estarían siendo articulados desde el Chapare. La autoridad llamó a los sectores movilizados a priorizar el diálogo y señaló que los conflictos pueden ser resueltos dentro del marco de la Constitución.
1: Lógicamente se han acumulado las tensiones.
2: Acciones que buscan articular movimientos otra vez que buscan desestabilizar el país en la democracia. y creo que los bolivianos hemos reflexionado, a pesar de los días difíciles que nos tocan vivir, que es tiempo de trabajar y no perjudicar. El gobierno activará los mecanismos de diálogo, pero cuando corresponde y donde corresponda, hará cumplir la ley. Ahora, también
3: acciones legales, viceministro.
2: Habrá que evaluarlas. No es mi área la que emite criterios sobre este asunto, pero seguramente el Ministerio de Gobierno y Defensa, cuando corresponda, lo harán en el marco de la ley y de la Constitución.
4: ¿Cómo se descarta el estado de excepción ampliado que ya están también proponiendo? Porque
2: hemos escuchado a varios parlamentarios. Finalmente, la Asamblea lo reflexionará. El gobierno también está trabajando en valorar todo este espacio que hemos estado viviendo. El informe de la OEA creo que es un resultado contundente de que aplicando la Constitución, pero dialogando, se pueden hacer las cosas. Oportunamente, tendremos un criterio uniforme del gobierno.
3: ¿Qué se requiere para ampliar, viceministro? ¿Qué se requiere?
2: Varias condiciones, pero todavía no es el tiempo. Ahora estamos ocupados en apoyar varios otros temas, ¿no? Por ahora se...
0: con 12:25, la diputada de Alianza Libre, Lisa Claros, denunció presuntas irregularidades en la minería y afirmó que existiría un grupo familiar vinculado a parlamentarios de Potosí, a señalar que este supuesto favorecimiento en concesiones mineras habrían también contratos y cargos públicos. Sostuvo que estas acciones estarían relacionadas con la minería ilegal y cuestionó la asignación de cargos sin meritocracia.
2: Acciones que buscan
5: articular. Ministro de Minería, aportar las irregularidades, minería ilegal, contratos ilegales, a favorecimiento a muchas muchos particulares en concesiones mineras y que está avalando la minería ilegal. Por otro lado, también tenemos a la cabeza de estos grupos de corrupción en el departamento de Potosí al padre del exministro de Hidrocarburos, el señor Sergio Medinaceli, al hermano que es en este momento diputado, al señor Alejandro Medinaceli, juntamente con el diputado Juan José Torres y la diputada Katia Aranda. Lo que están haciendo es tener logias de corrupción en el departamento de Potosí y están acomodando cargos a sus amiguitos, a sus compadres, a sus cónyuges sin tener en cuenta la meritocracia, y lo que están haciendo es destruir aún más nuestras instituciones en el departamento de Potosí. Lamentablemente, por un lado se queja Rodrigo Paz que no puede erradicar a los masistas de las instituciones, y por otro lado tenemos a sus propios parlamentarios, a su gente que está prebendalizando las instituciones.
0: Ministro de Defensa pide a Evo Morales presentarse en la justicia y evitar un derramamiento de sangre. El ministro de Defensa, Ernesto Justiniano, le pidió al expresidente y dirigente del Trópico de Cochabamba, Evo Morales, que se presente ante las autoridades judiciales en vez de promover movilizaciones en el país y así evitar el derramamiento de sangre. Él, Morales, debería dar un mensaje clarísimo, que nadie está por encima de la ley, ni siquiera Evo Morales. Debería presentarse en la justicia para poder evitar el derramamiento de sangre, que es lo que él ha estado pregonando, él y sus acólitos que lo están siguiendo, sostenía el ministro. Justiniano se refirió de forma breve a Morales cuando respondía a una pregunta sobre los bloqueos que se registraron esta semana en Santa Cruz, pese a la vigencia del estado de excepción. Hay una consigna, una posición política para generar convulsión, inestabilidad, y viene principalmente del Chapare, comenzó diciendo antes de referirse de forma directa a Morales. Luego agregó que el expresidente debería alistarse y demostrar que tiene la intención de responder ante las autoridades. Morales tiene una orden de aprehensión en su contra por un caso de trata agravada, en la que se investiga que supuestamente la exautoridad tuvo un hijo con una menor de edad. Además, tiene otra orden de aprehensión por el bloqueo de 53 días en el país que se ejecutaron entre mayo y junio de este año en Bolivia para exigir la renuncia del presidente Rodrigo Paz. Con esa información le ponemos punto final a esta entrega. Le deseamos un muy buen fin de semana. El lunes al reencuentro, si Dios lo permite, a partir de las 12 del mediodía. Nos vamos con el tema mundial y Radio Francia Internacional con todo lo que sucede en el planeta. Ha sido un gusto informarlo. Será hasta el lunes. Gracias, permiso.
6: Bienvenidos a este flash informativo. Escuchan Radio Francia Internacional. Es viernes 4 de septiembre, las 4, hora de París. Con Víctor Mathieu en los controles, estos son los titulares.
7: Raquel Villaécija.
6: Rusia atacó este viernes la sede del Servicio de Seguridad de Ucrania, situado en el centro de Kiev, según anunció el presidente Volodymyr Zelensky. 5 personas resultaron heridas en este ataque con dron, según anunció el alcalde de la capital ucraniana. Se produce en un momento en el que ambos países intensifican sus ofensivas cruzadas contra infraestructuras clave. El jefe de la diplomacia estadounidense, Marco Rubio, viajará a Colombia, Ecuador y Perú la próxima semana para fortalecer alianzas clave de Estados Unidos en la región, según informó el Departamento de Estado. El objetivo de la visita de Rubio es revisar la cooperación reforzada en la lucha compartida contra el narcoterrorismo y los beneficios de las relaciones comerciales entre Estados Unidos y estos países. Dinamarca, Alemania, Austria y Países Bajos anunciaron hoy su intención de negociar un acuerdo con un país tercero fuera de la Unión Europea para enviar allá a los migrantes cuya solicitud de asilo haya sido rechazada. Lo anunció el primer ministro danés, Morten Bødskov, que dijo que la idea es poder empezar las repatriaciones en 2027. El ministro de Inmigración de Países Bajos, Bart van der Brink, anunció que la idea es involucrar a más estados europeos. Le escuchamos.
8: Hemos mantenido muchas conversaciones durante los últimos meses y hoy nos gustaría presentar los siguientes pasos. Esperamos poder comenzar en 2027. Sin embargo, en esta fase todavía necesitamos llegar a acuerdos con más países y por eso estamos hoy aquí.
6: Ya son 120 los fallecidos en Yemen en enfrentamientos entre las fuerzas gubernamentales y los rebeldes hutíes aliados de Irán. Estos lanzaron una ofensiva cerca del estrecho estratégico de Bab el-Mandeb en el Mar Rojo hace 2 días. El gobierno de Giorgia Meloni es desde hoy el más longevo de Italia desde la Segunda Guerra Mundial. La mandataria de extrema derecha lleva ya 1.413 días en el cargo, más que Silvio Berlusconi en uno de sus 4 mandatos. Un hito en un país acostumbrado a la inestabilidad política. Y Reino Unido defiende su soberanía sobre las Islas Malvinas y le ha recordado al presidente argentino Javier Milei que son británicas. Lo hace después de que este reivindicara las reivindicaciones sobre el territorio. El presidente argentino también anunció que endurecerá sanciones a empresas vinculadas. Hasta aquí este flash informativo.

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